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En esta tercera presentación sobre suelos ácidos, me voy a referir a los efectos adversos de la acidez de los suelos sobre los cultivos. ¿Qué problemas enfrentamos al usar suelos ácidos en la agricultura? Uno podría pensar que si los suelos ácidos tienen pHs bajos, tienen abundancia de iones hidrógeno. Y por lo tanto, los problemas de los suelos ácidos deben ser causados por los iones hidrógeno. Pero eso no es así. La toxicidad causada por los iones hidrógeno se ha observado a valores de pH del suelo muy bajos. Desde el punto de vista de la nutrición de los cultivos, los problemas causados por la acidez de los suelos tienen que ver con deficiencias y toxicidades que se pueden visualizar mejor al estudiar cómo varía la disponibilidad de los elementos con el pH. En esta figura vemos en forma esquemática la variación en la disponibilidad para las plantas de una serie de elementos, todos los cuales son nutrientes vegetales, con excepción del aluminio. Vamos a concentrarnos en la región ácida de pH de los suelos, que es la que está marcada con el sombreado, donde vemos que un grupo mayoritario de elementos muestra una disminución en su disponibilidad, mientras que un grupo más pequeño tiene una respuesta inversa. Vamos a comenzar nuestro análisis con el grupo de elementos que se hacen más disponibles para las plantas a medida que el pH del suelo disminuye. Y dentro de este grupo vamos a enfocar nuestra atención especialmente en el manganeso, el hierro y el aluminio. El manganeso puede mostrar efectos tóxicos, en tanto que el hierro y el aluminio pueden ser tóxicos y además afectar a las plantas al disminuir la disponibilidad de otros nutrientes, tales como el fósforo, azufre y molibdeno. El manganeso es requerido por las plantas, pero cuando está presente en cantidades excesivas puede ser tóxico. Esto puede ocurrir en suelos que se formaron a partir de materiales ricos en manganeso, cuando el pH del suelo medido en agua es menor a 5.6, condiciones anaeróbicas, por ejemplo, cuando el terreno se ha inundado, o cuando ha habido aportes abundantes de materia orgánica y ocurre su descomposición. Estas gráficas muestran resultados de observaciones hechas en La Frailesca, Chiapas, México, donde se aprecia que contenidos de manganeso en las hojas superiores a 100 partes por millón están asociados con plantas más bajas y menores rendimientos de grano en maíz. Los síntomas de toxicidad del manganeso se observan en las hojas como cambios de coloración en los márgenes, puntas y alrededor de la nervadura central. La posibilidad de observar efectos tóxicos causados por niveles excesivos de hierro en el suelo

depende de la disponibilidad de oxígeno. En condiciones aeróbicas normales, la fitotoxicidad puede ser observada a valores de pH muy bajos. En condiciones anaeróbicas, el pH no llega a estar en valores tan bajos. Sin embargo, la toxicidad de hierro en arroz inundado es un problema bastante común y serio. Los efectos tóxicos del aluminio son más frecuentes y serios que los vistos anteriormente, y son provocados por formas tóxicas que aparecen cuando el pH del suelo medido en agua desciende por debajo de aproximadamente 5.2, como se puede ver en esta gráfica. La concentración de aluminio intercambiable en el suelo aumenta exponencialmente con valores de pH menores a aproximadamente 5.2. La aparición de concentraciones crecientes de formas tóxicas de aluminio puede ocurrir por dos vías. Al acidificarse el suelo, o sea, con mayor concentración de iones hidrógeno, comienzan a aparecer formas tóxicas a partir de la disolución del hidróxido de aluminio. El hidróxido de aluminio puede estar presente como gipsita o en forma amorfa y al disolverse originan formas intermedias cuya abundancia varía con el pH hasta llegar al ion aluminio. La otra cosa que ocurre es que la acidificación del suelo conduce a la destrucción de la estructura de los minerales que contienen aluminio, con la consiguiente liberación del aluminio en la solución. En este diagrama, el área sombreada representa una partícula de mineral que al reaccionar con los iones hidrógeno resulta en la destrucción de su estructura y la liberación de ion aluminio en la solución del suelo. Con el transcurso del tiempo, la acidificación de los suelos resulta en su simplificación estructural. La toxicidad del aluminio se manifiesta en las raíces, cuyo crecimiento se ve seriamente afectado como consecuencia de la interferencia en varios procesos. Las raíces tienen pocas raíces secundarias, están engrosadas y de colores más oscuros que lo normal. A menudo muestran deformaciones que corresponden a la incapacidad para crecer normalmente por la presencia de áreas en el suelo con alta acidez. Los sistemas radicales parecen haber sido podados, ya que tienen un crecimiento normal en la zona de poca acidez, pero no son capaces de crecer en profundidad porque las raíces se encuentran con suelo más ácido. Esto es común porque el mayor contenido de materia orgánica en el horizonte superior del suelo remueve las formas tóxicas del aluminio de la solución de suelo, de manera que aunque el pH puede ser bajo, la concentración de aluminio no es lo suficientemente alta como para afectar los cultivos. No todas las plantas son igualmente sensibles a los efectos del aluminio, sino que existe una amplia variabilidad entre especies y entre cultivares de una misma especie. Los efectos negativos sobre las plantas de los diversos óxidos de hierro y aluminio presentes en los suelos ácidos no se limitan a los daños directos recién analizados, sino que también las afectan al disminuir la disponibilidad de nutrientes como el molibdeno, azufre y fósforo. En las siguientes transparencias uso los oxihidróxidos de aluminio como modelo. Las reacciones con los oxihidróxidos de hierro son similares. El molibdeno es un nutriente requerido especialmente por leguminosas para poder llevar a cabo la fijación de nitrógeno, ya que es un componente estructural de la nitrogenasa. También tiene una participación importante en la asimilación del nitrógeno por las plantas, por ser un componente esencial de la nitrato reductasa. Acá se ven tres fotos que muestran a la izquierda las raíces de una leguminosa con déficit de molibdeno y que carece de nódulos, mientras que a la derecha se ven raíces de plantas que fueron tratadas con molibdeno solo, molibdeno con cal y cal sola, mostrando la respuesta positiva en su nodulación. En condiciones ácidas, el molibdeno está menos disponible para las plantas debido a que el molibdeno es absorbido por hidróxidos de aluminio y hierro. Las plantas con deficiencia de molibdeno muestran generalmente síntomas similares a la deficiencia de nitrógeno, como se ve en este folíolo de una hoja de frijol.

Inicialmente, son importantes las reacciones con los minerales con silicatos que forman parte de la fracción arcilla. En este esquema se ve que la fuente de cargas positivas presentes en los bordes de las arcillas están ocupadas por iones sulfato, que como vimos recién, son fácilmente intercambiables y pueden ser reemplazados por iones fosfato de hidrógeno. A medida que el pH desciende más, una mayor proporción del fósforo es inmovilizado por oxihidróxidos en formas que son muy abundantes en suelos ácidos. Y si el pH llega a realmente valores bajos, entonces los iones fosfatos disueltos en la solución del suelo pueden reaccionar con los iones aluminio también disueltos, precipitando como fosfato de aluminio. Los microorganismos del suelo son afectados adversamente por la acidez. Las poblaciones de bacterias disminuyen en abundancia y diversidad, mientras que los efectos sobre los hongos del suelo tienden a ser menos marcados. Desde el punto de vista funcional, los procesos de biodegradación y de fijación de nitrógeno sufren limitaciones que se reflejan en descensos en la disponibilidad de nitrógeno, azufre y fósforo al disminuir la mineralización de la materia orgánica del suelo. Las asociaciones entre microorganismos y raíces parecen ser afectadas diferentemente, con las micorrizas arbusculares mostrando respuestas variables, en tanto que las ectomicorrizas no son tan sensibles. Finalmente, es difícil establecer un patrón general para los patógenos del suelo en su respuesta a la acidificación. La disponibilidad de formas de nitrógeno y azufre aprovechables por las plantas está estrechamente relacionada a la descomposición microbiana de la materia orgánica del suelo, la cual es afectada adversamente por la acidez del suelo. Similarmente, en el caso del fósforo, una parte importante del suministro a las plantas proviene de la mineralización de fuentes orgánicas, la que es restringida por las condiciones ácidas. La disminución de la disponibilidad de los cationes básicos es de esperar porque la acidificación de los suelos está asociada con la pérdida de bases de los suelos por varios mecanismos, como fue explicado en mi charla sobre las causas de la acidificación de los suelos. En realidad, la menor disponibilidad de cationes básicos no es consecuencia de la acidificación de los suelos, sino más bien su causa. Hemos estado enfocados en analizar la disponibilidad de estos elementos en un rango de pH ácido, pero es importante considerar también un rango de pH centrado en el pH 7. Como vemos en este diagrama, la disponibilidad de fósforo, cobre, zinc, manganeso y hierro es baja comparada con la observada en condiciones más ácidas. Esto es relevante al decidir sobre la estrategia a seguir para corregir la acidez, porque frecuentemente ocurre que se aplican enmiendas para llevar el pH del suelo a un valor de alrededor de 7, porque este es el valor de pH en la neutralidad. No hay que olvidarse, sin embargo, de que el pH 7 corresponde a la neutralidad del agua pura y no se puede extrapolar directamente a las condiciones de los suelos. Lamentablemente, ha habido numerosas experiencias negativas de la aplicación de enmiendas para llevar el pH del suelo a 7, pero eso lo trataremos en detalle en la presentación sobre corrección de la acidez. En resumen, entonces, el crecimiento de los cultivos en suelos ácidos puede ser limitado por efectos tóxicos del aluminio, hierro y manganeso, así como por deficiencias de nutrientes, tales como el nitrógeno, fósforo, potasio, calcio, magnesio, azufre y molibdeno. Los efectos tóxicos se presentan cuando el pH del suelo medido en agua es menor a aproximadamente 5.2 para el caso del aluminio o 5.6 para el

0: caso del manganeso. Con pH mayores a 5.6 y dentro del rango ácido, hay que considerar a las deficiencias nutricionales como limitantes. Esto es importante para decidir la estrategia de manejo a seguir. Este tema lo veremos más detalladamente en la sesión próxima sobre corrección de la acidez. Muchas gracias por su atención. Si tienen dudas o comentarios, no duden en escribir a esta dirección indicada. Hasta la próxima. Gracias.
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6: 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Vamos a continuar con el programa que se desarrolla todos los días.

0: en la mañana con este programa que viene llegando ya un buen tiempo a nuestros agricultores. El día de hoy vamos a hablar de la acidez del suelo, así que muy atento para poder dialogar con todos ustedes sobre el tema de nutrición, que tiene que ver la química del suelo y es muy importante tener muy en cuenta. Muy buenos días, de donde nos ven, estamos el día de hoy solo con el T-Shop. Están trabajando aquí en la parte baja, el tema de construcción, por eso van a escuchar un ruido, pero con toda la confianza, el día de hoy estaremos dialogando sobre tema de mucho interés en el desarrollo agrario. Alejandro, si me confirma si el audio está saliendo bien. ¿Me confirmas? Muy buenos días. Estamos con el programa Con Cariño para el Agro y dicho ello, vamos a continuar. En esta última semana hemos estado dialogando sobre el tema de la nutrición de las plantas. Nuestra planta, en forma general, necesita condiciones favorables. Y dentro de las condiciones favorables están el tema del microclima, el suelo, las condiciones de lluvia, las condiciones de altitud. Y es muy importante, antes de iniciar cualquier cultivo, conocer el aspecto de la agroecología, poder saber dónde vamos a desarrollar la actividad de nuestro cultivo. No es lo mismo, por ejemplo, aquí en Selva Central, sembrar a 800 metros sobre el nivel del mar o manejar un cultivo a los 1200 metros o 1600 metros sobre el nivel del mar. Y dependiendo del lugar, digamos al lado de un río, ¿no? Al lado del río Perené, al lado de un riachuelo o de un lugar muy diferente, dependiendo del tema. Dependiendo del tema de la presencia de condiciones que favorecen al lado de, por ejemplo, una quebrada o un lugar plano del desarrollo agrario. Alejandro, está muy complicado el tema del ruido por el tema de la construcción que se está haciendo el día de hoy acá al costado del vecino. Vamos a poner un audio porque es bastante incómodo el tema del ruido. Más bien el día de mañana vamos a continuar con el programa porque no nos deja, digamos, comunicarnos el día de hoy. Voy a compartir un video, más bien con la disculpa del caso. Hay un ruido bastante fuerte el día de hoy acá en la entrada. No sé si se filtra este audio, a ver si me confirman. Si me confirman el audio, si se está filtrando. Se está filtrando. Alejandro. Bien, es bastante fuerte ese ruido aquí en la entrada del local. Bien, ha parado un poco el ruido. Wow, otra vez. No va a dejar este desarrollo.
1: Por este Señor, por tu siervo Jimmy, Padre Santo, que pide sabiduría y salud. Gloria a Dios, aleluya. Sí, Señor, Él está conectado desde allá de Chile.

0: Padre. Sí, Señor, del país de Chile, Padre. Está pidiendo, Señor, sabiduría y salud. Sí, Señor, aleluya. Concede, Señor, aleluya. Esa bendición, Señor. Bendito Dios, aleluya. Poderoso Padre, concede, Señor. Concede, Señor. Bendito Dios, aleluya. Señor, sánalo, Señor. Algún problema, Señor, aleluya. Alguna dolencia, Señor, en su cuerpo físico. Obra, Señor, en el nombre de Jesús. Gloria a Dios, aleluya. Tú eres un Dios que sana, que libera. Oh, aleluya. Gracias, gracias. Tú eres el verdadero Dios. Aleluya, Padre. Gloria a Dios. Tengas misericordia de nosotros, Padre. Sigo orando, Señor. Sigo, Señor, intercediendo por tus siervos, por tus siervas. Sigo orando, Padre, para los que están conectándose, Padre. Señor, todas estas vidas, Señor, están orando, Señor. Están, Señor, aleluya.
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2: Recomendación y cálculos de encalado para el manejo de suelos ácidos. Esta capacitación se lleva a cabo en el marco del proyecto Suelos y Aguas, que como parte de sus actividades de investigación y transferencia de tecnología, busca difundir conocimientos y tecnología que promueven el manejo sostenible de suelos y aguas para riego. Muy bien, entonces vamos a tener las palabras de inauguración del ingeniero magíster Sócrates Olivera Vilca, quien es el director del proyecto Suelos y Aguas del INIA. Muy bien. Adelante, ingeniero Sócrates.
3: Bien, buenas tardes a todos, a los participantes en este evento tan importante que nos convoca hoy. Y quiero hacerlos llegar pues el saludo cordial de nuestro jefe nacional del INIA, el ingeniero Jorge Ganosa Roncal, como también del ingeniero Juan Carlos Cruz Luis, director general de la Dirección de Supervisión y Monitoreo de las Estaciones. Bienvenidos a todos y cada uno de ustedes a este nuevo evento que viene desarrollando el proyecto de aguas, de suelos y aguas, un proyecto de carácter nacional que viene desarrollando actividades diversas tendientes a mejorar y a recuperar los suelos degradados. Nosotros tenemos una intervención a través de una red de laboratorios a nivel nacional, brindando servicios básicamente de análisis de suelos en beneficio de los productores agrarios. Creemos que es un aspecto importante el tema de capacitación y el tema de difusión, básicamente, de las tecnologías que se vienen generando aquí en el Instituto Nacional de Innovación Agraria. Es en este sentido que hoy en la tarde vamos a tener una ponencia magistral sobre un tema bastante importante, la importancia del encalado. Creo que es importante implementar las prácticas tendientes a recuperar suelos ácidos. Y esto es una de las metas que contempla nuestro proyecto. En virtud de ello, quiero dar la bienvenida a

0: al señor ponente que va a hacer la disertación de este tema tan importante, al ingeniero agrónomo José Salazar Celi, agradecerle por la predisposición y también por los conocimientos que pueda compartir con la sala, y a ustedes que están participando de este evento puedan salir pues fortalecidos con los conocimientos que se les va a dar a conocer y ustedes puedan finalmente aplicarlo en el campo de acción, compartir también con los productores agrarios que hoy probablemente no hayan podido participar. Bienvenidos a todos, muchas gracias y podemos iniciar el evento.
1: Muchas gracias, señor Sócrates. Para iniciar nuestra jornada, les invito a observar el video correspondiente al proyecto Suelos y Aguas.
2: El Instituto Nacional de Innovación Agraria y el Ministerio de Desarrollo Agrario y Riego viene conduciendo un proyecto de inversión que busca desarrollar y transferir conocimientos y tecnologías para una gestión sostenible de los suelos y aguas del país, contribuyendo de este modo al desarrollo de la agricultura, la ganadería y forestería peruana. 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
1: Muy bien, entonces, para poder continuar, hoy en la tarde, la ponencia de hoy estará a cargo del ingeniero José Salazar Celi. Él es ingeniero agrónomo, egresado de la Universidad Nacional Agraria La Molina, con especialización en nutrición vegetal, interpretación de análisis de suelo, agua y foliar, programas de fertilización y manejo de cultivos de agroexportación. Asimismo, ha dictado cursos de capacitación a ingenieros, técnicos, productores y estudiantes de ciencias agrarias. Actualmente viene desempeñándose como asesor técnico del laboratorio ANOVA Lab SAC. Bien, entonces, estimados y estimadas participantes, antes de iniciar nuestra sesión, se les hace recordar que durante la ponencia pueden hacer las preguntas a través del chat de transmisión de YouTube y cuyas respuestas serán resueltas por el expositor al finalizar la ponencia. Entonces, dejo con ustedes al ingeniero José Salazar Celu. Adelante, ingeniero.
7: Muy bien, nuevamente muy buenas tardes. Agradecer a Línea por esta oportunidad de poder transmitir algunos conocimientos respecto al tema de manejo de suelos ácidos. Voy a compartir pantalla. Si me confirman.
1: Sí, se observa, solo hay que poner en modo pantalla, pantalla completa.
7: Ok, muy bien. Entonces vamos a ver hoy día el tema de recomendaciones y cálculo de encalado para el manejo de suelos ácidos. Todos tenemos en el nivel nacional una gama de suelos, tanto en costa, sierra, selva, presentando diversas características en cuanto a lo que son propiedades físicas, químicas y biológicas. Dentro de las propiedades químicas hablamos de suelos ácidos, los cuales encontramos en nuestro país mayormente en zonas de sierras, zonas altandinas y zonas de selva principalmente. Nosotros en este curso vamos a primero a ver nociones básicas de lo que son suelos ácidos, lo que es el pH del suelo. Teniendo bien claro estos conceptos, pasaremos ya a ver lo que es el encalado. Y dentro del encalado vamos a ver también que existen diversas técnicas y formas. No hay una sola forma de calcular el encalado. Hay diversas maneras, ¿no? Y cada uno se va a ir adaptando, digamos, a la realidad de cada zona o de cada productor también. Entonces, cuando hablamos de acidez de suelos, ¿no?, nos referimos a la concentración principalmente de iones hidrógeno, ¿sí?, como pongo acá, en la solución del suelo. Este ion hidrógeno es el causante de la acidez del suelo. He escuchado por ahí en algunas disertaciones otros colegas que hablan del aluminio, hablan del hierro como causante de la acidez, ¿no? Pero realmente el causante de la acidez es el hidrógeno. Y ya más adelante, cuando nosotros comenzamos a desarrollar los temas, veamos que el hierro puede, digamos, formar compuestos con el hidrógeno o con el aluminio, dependiendo de los rangos de pH, es otra cosa, ¿no? Pero el causante de la acidez del suelo es el ion hidrógeno. La acidez del suelo lo medimos como el valor de pH, ¿no?, que viene a ser el negativo del logaritmo de la concentración de iones hidrógeno, ¿no? Esa es la expresión matemática del pH. Y está inversamente relacionado a la concentración de bases, ¿no? Cuando decimos bases, nos referimos principalmente a los cationes calcio, potasio y magnesio, ¿no?, que ellos forman las bases, las cuales, pues, generalmente, ¿no?, estos cationes, estas bases, se presentan en suelos con pHs neutros a alcalinos, ¿no? Entonces, por eso se llama que son inversamente relacionados al pH, ¿no? Y este también el concepto es muy importante, ¿no? El pH de los suelos varía generalmente de 4 a 9, habiendo casos excepcionales por debajo de 4 y también algunos suelos en casos excepcionales por arriba de 9, ¿no? El pH, si hablamos de temas meramente químicos, va de 1 a 14, pero en agricultura generalmente estamos hablando de valores que van de 4 a 9. Ahora, la mayoría de suelos están ya bufereados contra los cambios de pH. ¿Qué significa bufereado, ¿no? Este viene de la palabra buffer, ¿no?, pero vamos a ver el concepto en un instante, ¿no? Entonces, la mayoría de suelos están buffereados, tienen capacidad, una capacidad que se llama capacidad buffer, ¿no?, contra los cambios de pH. Ya, y este poder buffer que tienen los suelos en forma natural está generalmente relacionado al contenido de coloides que tenga ese suelo, ¿no?, lo que llamamos la capacidad de intercambio catiónico. O sea, de aquí podemos deducir que suelos con alto contenido de coloides, digamos, van a tener una mejor capacidad buffer, ¿no?, que suelos que son pobres en el contenido de coloides, o sea, que tienen una baja capacidad de intercambio cationico. Entonces, ¿qué sería la capacidad buffer, ¿no? Viene a ser la capacidad del suelo, ¿no?, para neutralizar o amortiguar cambios en el pH o su acidez. Y esta capacidad, pues, buffer está directamente relacionada a los minerales y la materia orgánica que contiene ese suelo. Por eso le decía, ¿no?, un suelo que tiene buen contenido de materia orgánica va a tener una mejor capacidad buffer. Y estos suelos tienen una especie de reservorio de iones hidrógeno. Recuerden que yo les dije que el ion hidrógeno es el que ocasiona la acidez del suelo. Entonces, cuando nosotros agregamos ácidos o bases al suelo, ya sea por medio de productos químicos o acidificantes o fertilizantes que tengan reacción ácida o alcalina, estos iones hidrógeno que están reservados se liberan, ¿no?, o también se consumen. Y esto hace, pues, que ayuda a mantener el pH del suelo en un rango adecuado para el crecimiento de las plantas, ¿no? Generalmente estamos hablando del rango entre 5.7 hasta 6.7, más o menos, que es el rango adecuado para la mayoría de cultivos, ¿no? Entonces, gracias a esta capacidad que tienen los suelos, ¿no? Evita, pues, que el suelo, pues, pierda su capacidad de enfrentar los cambios bruscos, ¿no?, de pH. Ahora, como consecuencia de ello, un suelo con alta capacidad buffer va a tener una mayor capacidad para resistir cambios bruscos en su pH. Estamos hablando, pues, de un suelo que tenga un alto contenido de materia orgánica, principalmente, lo que le da ese poder. Ahora, suelos pobres, suelos con bajo contenido de materia orgánica, pues va a ser lo contrario. No van a tener una capacidad adecuada para resistir cambios bruscos de pH, por lo consiguiente, su uso para la agricultura va a ser bastante limitado, ¿no? Pocos cultivos se van a poder, implementar en un tipo de suelo así, ¿no? En cambio, un suelo con alta capacidad buffer, pues, va a tener un rango mayor de posibilidades de instalar diferentes cultivos. Pero, ¿de dónde viene entonces la acidez de los suelos, ¿no? Principalmente viene por medio de la lixiviación de base. Esto es bastante notorio, ¿no? Sobre todo cuando hablamos de base, siempre nos olviden que estamos hablando de calcio, magnesio y potasio, principalmente, que son las bases. Estas bases tienen tendencia a lixiviarse en algunos suelos, por algún suelo, por ejemplo, con un contenido alto de arena, por ejemplo, ¿no? Que provoca esta lixiviación de bases, y al perderse las bases, da origen a que se incremente la concentración de hidrógeno, lo que trae la acidez, ¿no? Otra causa es la formación de ácidos solubles, como el ácido carbónico, por ejemplo, y otros ácidos producto de la acción de microorganismos. Esto es un proceso, se puede decir, natural, ¿no? La acción de los microorganismos que hace que se formen este tipo de ácidos. Por consiguiente, cuando nosotros medimos el pH en estas condiciones, pues vamos a tener pHs ácidos, ¿no? Liberación también de hidrógeno por las raíces de las plantas al absorber las bases. Es otra también forma, ¿no?, de poder nosotros tener un origen de la acidez, ¿no? Las mismas plantas, por la absorción de las bases, liberan hidrógeno. La disociación de hidrógeno por los coloides del suelo también, ¿no? Recuerden que los coloides del suelo tienen carga negativa, ¿no?, y tienden a absorber a los iones hidrógeno de carga positiva. Un tema de química pura. Otra causa es la hidrólisis del aluminio, ¿no?, con el suelo que hay presencia de aluminio durante la meteorización de los alumosilicatos, ¿no?, que son unos compuestos que, al ser, digamos, afectados por la meteorización, o sea, ¿meteorización qué significa? Significa ruptura, ¿no? Se van destruyendo los agregados de tamaños, digamos, grandes a tamaños medianos, hasta tamaños muy pequeños, ¿no? Y eso hace que, pues, se haya una hidrólisis del aluminio y se libera el aluminio junto con el hidrógeno, causando la acidez de los suelos. Entonces, cuando revisen un análisis de suelo, no todos los laboratorios, pero en algunos laboratorios le da la información del aluminio más el hidrógeno, dice ahí, en un cuadrito. Aluminio más hidrógeno, tantos mil equivalentes por 100 gramos. Otros laboratorios solamente mencionan al aluminio, solo, ¿no?, sin el hidrógeno. Bien, entonces, haciendo una especie de resumen, se puede decir entre las causas, ¿no?, y fuentes de la acidez en los suelos, tenemos la precipitación, ¿no?, lluvias, sobre todo en la zona de selva, las lluvias llamadas lluvias ácidas. Tenemos el lavado de bases, ¿no?, o sea, el lavado, la lixiviación de las bases, calcio, magnesio y potasio. La absorción de nutrientes, ¿no? En el momento que la planta absorbe nutrientes, va liberando hidrógeno también, lo que causa la acidez. Transformaciones de nutrientes también. Hay algunos nutrientes que, por sus características y formulación química, también van liberando hidrógeno. La materia orgánica, ¿no?, sobre todo si esa materia orgánica está en niveles, digamos, a veces bajos o medianos, ¿no?, también. El uso de fertilizantes, sobre todo fertilizantes de reacción ácida, por ejemplo, la urea, ¿no?, los sulfatos de amonio, sulfatos de cualquier elemento que contienen azufre, hacen que también el suelo tiende a acidificarse, ¿no? Entonces, se puede decir que estas son, es decir, las principales causas y fuentes de acidez en los suelos. Generalmente, cuando nosotros hacemos un análisis de suelo y lo hacemos de forma superficial, en la mayoría de cultivos, entre 10 hasta 30 centímetros, ¿no?, a veces no podemos determinar adecuadamente los orígenes de la acidez. Tendríamos que hacer un perfil del suelo, ¿no?, para ser más detallista, digamos, en hacer muestreos en esta zona, ¿no?, y descubrir de repente que la acidez se produce por causas que no podemos encontrar en estos primeros 30 centímetros. Entonces, para estar seguros, nosotros podemos de repente atrevernos a hacer una calicata, ¿no?, como la que vemos acá en la fotografía. Bueno, ya dijimos que también la lixiviación de las bases es una de las causas.

la formación del ácido carbónico, ¿no? La liberación de hidrógeno por las raíces de las plantas al absorber las bases, la disociación del hidrógeno por los coloides del suelo, la hidrólisis del aluminio durante la metalización de alumosilicatos, fertilizantes nitrogenados amoniacales también son causantes de la acidez del suelo. Generalmente, por ejemplo, la urea, ¿no? Ocurre una reacción, ¿no? Del pasaje de amonio a nitrato, ¿no? Y que intervienen los microorganismos del suelo en esta reacción, ¿no? Liberando hidrógeno. Entonces, las dosis altas y frecuentes, ¿no? De estos tipos de fertilizantes pueden acidificar también el suelo. No solamente estos, este tipo de fertilizantes, sino también los potásicos y azufrados, sobre todo, que tienen una reacción ácida en el suelo. Nosotros sabemos, pues, que a nivel nacional, salvo algunos casos, la mayoría de productores utilizan cantidades elevadas de fertilizantes en los planes de fertilización, mayormente por no hacer análisis de suelo o desconocer, digamos, la importancia que tienen los análisis de suelo para poder aplicar esos tipos de fertilizantes, pero de manera eficiente. Bien, entonces aquí podemos ver la diferencia entre un suelo ácido en la parte izquierda y en la parte derecha un suelo no ácido. Entonces, generalmente los suelos no ácidos, como el de la derecha, ¿no? Tienen la mayor parte de las posiciones de intercambio ocupadas por bases. Por ejemplo, aquí, gran parte de color rojo prácticamente está ocupada por el calcio, que es una base. También el magnesio está ocupando una buena porción aquí, el potasio y también el sodio, ¿no? Dando solamente un pequeño lugar para el aluminio y el hidrógeno, que son los causantes de la acidez del suelo. Entonces, se podría concluir que este es un suelo no ácido. Entonces, y en la parte izquierda, un suelo ácido, pues, como podemos ver, ¿no? La mayor proporción está ocupada por el aluminio y el hidrógeno, dejando solamente un pequeño espacio al calcio, al magnesio, potasio y sodio. Entonces, cuanto más ácidos son los suelos, ¿no? Una mayor proporción de las posiciones de intercambio están ocupadas por hidrógeno y aluminio. Entonces, de esa manera nosotros podemos hacer una diferencia. ¿Qué ocurre entonces en estos casos? Cuando un suelo presenta esas características, empieza a haber baja disponibilidad de calcio, magnesio, potasio y sodio. Y en algunos casos, pues, vamos a tener que reponer por medio de la fertilización. Si hacemos una clasificación de la acidez de los suelos, podemos ver algunos, digamos, conceptos como la acidez activa, lo que se refiere a la abundancia de iones hidrógeno en la solución del suelo, y se mide por el pH del suelo. Aquí nosotros, pues, generalmente tenemos los datos de los diferentes instrumentos, ¿no? De medición que tenemos en el mercado, ¿no? Que podemos utilizar inclusive en el campo, que tienen cierto grado de precisión. Tenemos después la acidez intercambiable, que corresponde a la suma del hidrógeno y el aluminio. Esto ya estamos hablando de la acidez intercambiable, ¿no? Y estas ocupan, pues, posiciones de intercambio en el pH del suelo. Y se miden mil equivalentes por 100 gramos o centimoles por kilo. Entonces, aquí, por favor, no hay que confundirse. Unos laboratorios expresan, ¿no? La acidez intercambiable en mil equivalentes por 100 gramos, otros lo expresan en centimoles por kilo y al final vienen a ser unidades, similares, ¿no? Acá no hay ningún tipo de confusión. Entonces, aquí, cuando hablamos de acidez intercambiable, están incluidos el hidrógeno y el aluminio, ¿no? Entonces, no se olviden, y acidez activa, abundancia de hidrógeno. Luego tenemos la acidez no intercambiable, que corresponde a las cargas que se disocian al aumentar el pH, ¿no? Conforme va el pH aumentando de ácido hacia alcalino, primero hacia neutro y después hacia alcalino, ¿no? Se va disociando estas cargas que causan la acidez, ¿no? Por eso se llama acidez no intercambiable. Luego viene la acidez titulable, ¿no? Esta corresponde ya a la cantidad de base fuerte requerida, por ejemplo, de calcio, para llevar el pH del suelo a un valor determinado, ¿no? Por ejemplo, a un pH 7. Y también se mide en mil equivalentes por 100 gramos o centimoles por kilo. Aquí, por ejemplo, el alcalado podría ser una forma, ¿no? De aplicar una base, ¿no? Para llevar el pH del suelo a un valor determinado. Y acá algo muy importante, ¿no? La suma de la acidez intercambiable, está aquí, ¿no? Y la acidez no intercambiable corresponde a la acidez titulable. La acidez titulable viene a ser la suma de la acidez intercambiable más la acidez no intercambiable. Y tenemos la acidez titulable, ¿no? Y cuando hablamos de base fuerte, como les repito, podemos utilizar magnesio o calcio. ¿Qué efectos entonces tenemos de la acidez sobre el crecimiento vegetal? Algo que nos debe interesar mucho a todos los que trabajamos con cultivos. Entonces, existen grandes diferencias entre especies, ¿no? O sea, y aún variedades respecto a la susceptibilidad frente a la acidez de los suelos, ¿no? Claro, pues hay algunas especies que son
tolerantes a la acidez.

porque son muy susceptibles a la acidez del suelo, ¿no? Pero dentro de cada especie, también incluso en las variedades, hay diferencias. Por ejemplo, si hablamos de palto, el palto tiene diferentes variedades. Cuando la Hass tiene diferente reacción ante la acidez del suelo que una variedad fuerte, por ejemplo. A pesar de que los dos son palto, ¿no? Diferentes variedades tienen diferentes reacciones. Después vamos a ver más adelante un cuadrito con algunas variedades y cuál es su rango adecuado de pH, ¿no? ¿Qué otro efecto? Las causas por las cuales las plantas son susceptibles a la acidez son variadas, ¿no? Incluso puede haber problemas relacionados con otros organismos de la rizósfera, ¿no? Que afecten indirectamente a las plantas. Por ejemplo, en el caso de la rizósfera, lo que está alrededor de la zona radicular, ¿no? Generalmente, pues tenemos ahí presencia de hongos que tienen una actividad simbiótica con la raíz. Existen efectos directos también, daños por acidez propiamente dicha y efectos indirectos, ¿no? Por ejemplo, un efecto directo lo causa, por ejemplo, el aluminio. El aluminio daña las raíces físicamente, inclusive, ¿no? Y el daño puede observarse a través de un microscopio o una lupa potente. Se puede ver ahí el efecto del aluminio causando daño a las raíces, ¿no? Y generalmente los efectos directos son menos importantes ya que las plantas tienen resistencia a condiciones de pH bajo, ¿no? Bueno, en este caso estamos hablando de un rango de plantas que tiene resistencia a condiciones de pH bajo. Otro efecto, bueno, dentro de los efectos indirectos de la acidez, ¿no? Estamos hablando aquí ya de toxicidad producida por el aluminio, en el caso de la toxicidad producida por el aluminio, en la solución del suelo, con pHs menos de entre 5 y 5.3. Alguna literatura menciona 5.5 como el pH, digamos, límite para la presencia de aluminio. O sea, si un suelo tiene un pH 5.5, ya podemos intuir de que hay presencia de aluminio. Pero la manera más práctica y eficaz de poder nosotros estar seguros es a través de los análisis de suelo. Bueno, en este caso, pues, podemos también considerar pHs menores de 5 o 5.5.3. Y no solo es importante la cantidad total de aluminio, ¿no? Sino también la proporción respecto a las bases. Para plantas susceptibles, el aluminio debe ser menos de 20% de ¿no? de la capacidad de intercambio catión. Entonces, es muy importante por eso los análisis de suelo, porque si no, ¿cómo vamos a saber qué valor tiene la SIC? Entonces, hago mi análisis de suelo, lo reviso, ¿no? Y veo cuánto es la SIC que yo tengo, ¿no? Y si tengo una planta que sospecho que puede ser susceptible, pues le saco el 20% al valor de la SIC y determino, pues, ¿no? Si que de repente va a haber problemas para mi cultivo con niveles de aluminio que yo tenga en mi análisis de suelo. Cuando dijimos que el aluminio causa daño en el sistema radicular, ¿no? Nos referimos a que el aluminio afecta la división celular, ¿no? En el ápice de la raíz. Imagínense una raíz donde cese la división celular, pues prácticamente ya no va a poder desarrollarse, no va a poder cumplir su función. ¿Qué más, no? Aumenta la rigidez de las membranas celulares, reduce la replicación del ADN, interfiere con los procesos donde interviene el ATP, que es la moneda energética, el adenosín trifosfato. Interfiere con la absorción y transporte de otros nutrientes también, ¿no? Como calcio, magnesio, potasio, fósforo, hierro y otros. Esto es bastante importante, ¿no? Imagínense niveles de aluminio que interfieran con la absorción de estos nutrientes. Entonces la planta, pues, se va a ver afectada seriamente. El síntoma más claro de toxicidad para el aluminio es el limitado desarrollo radicular, ¿no? Eso es bastante obvio, ¿no? Con raíces cortas que no desarrollan, inclusive deformes, ¿no? Y la consecuencia va a ser una menor absorción de nutrientes y agua por la planta, ¿no? Y como consecuencia de ello, esa planta no va a poder desarrollar bien, no va a poder hacer una buena floración y mucho menos va a poder producir. Entonces, lo que yo le decía, ¿no? Acá a nivel microscópico se puede ver el daño físico que causa la presencia de aluminio en la raíz, ¿no? O sea, no es que solamente cause daño, sino que el daño es tangible, ¿no? Entonces, a pH menor de 5.5, la producción agrícola se ve drásticamente afectada por la toxicidad de aluminio, ¿no? El cual inhibe seriamente el crecimiento radicular, ¿no? Y esto es un hecho, ¿no? Entonces, la toxicidad de aluminio, ¿no? Como podemos ver, es la principal limitante para la producción en suelos ácidos, ¿no? Y en nuestro país, pues, es la principal limitante a la producción en el 65% de la selva peruana. Ojo, estamos hablando de un porcentaje muy, muy alto, digamos, ¿no? De presencia de aluminio en nuestros suelos. Mira, fíjese acá, por ejemplo, acá en esta planta, con presencia de aluminio no ha podido desarrollar, una raíz pequeñísima, o como consecuencia de ello, la parte aérea tampoco no va a poder desarrollar bien. Y acá en la derecha una planta sin presencia de aluminio o cuyo sistema radicular está desarrollando normalmente, asimismo también la parte aérea, ¿no?
Y acá, como le decía, el daño físico ocurrido por la toxicidad de aluminio. También, en algunos casos, cuando hay presencia de suelos ácidos, también en pHs que están entre 5,3 y 5,5, puede producirse toxicidad también por manganeso, ¿no? Que es un elemento menor muy importante. Entonces, en la toxicidad por manganeso influye la hidratación del suelo, ya que su solubilidad depende del potencial redox, siendo mayor en ambientes reductores, en el caso del manganeso. A diferencia de lo que ocurre con el aluminio, no todos los suelos tienen suficiente manganeso como para llegar a ser tóxico. El exceso de manganeso afecta a la actividad enzimática y la síntesis de hormonas. También interfiere en la translocación del calcio y el magnesio, ¿no? Claro, o sea, no es tan común la toxicidad por manganeso que lo que ocurre con el aluminio, ¿no? Pero siempre hay que tenerlo presente, ¿no? Porque puede ocurrir en algunos suelos con problemas de aireación, sobre todo. A diferencia del aluminio, los síntomas de toxicidad de manganeso son más claros en la parte aérea, ¿no? Que en las raíces, ¿no? O sea, al revés de lo que sucede con el aluminio, que se ve más en la parte radicular. Se produce clorosis y necrosis en las hojas, especialmente en las hojas nuevas. Los síntomas de toxicidad por manganeso son más claros que los de aluminio, pero muchas veces son simultáneos. Entonces, también hay que estar pendientes, digamos, no solamente del aluminio, de repente puede estar muy presentes o muy atentos con el aluminio, no sé si nos escapa el manganeso y más adelante podemos tener problemas. Entonces, tenemos que también observar en nuestro análisis de suelo cómo están los niveles de manganeso para evitar estos problemas también. Otro efecto indirecto de la acidez de los suelos es la disponibilidad de nutrientes, ¿no? Creo que eso es bastante conocido, ¿no? ¿Qué pasa, por ejemplo, con el fósforo, ¿no? Cuando tenemos suelos ácidos, ocurre retención de fósforo, ¿no? Principalmente con compuestos de hierro y aluminio, ¿no? Cargados positivamente. El efecto del aluminio, en este caso, no solo sobre la disponibilidad de fósforo, sino también sobre la capacidad de absorción de las raíces y de utilización de ese fósforo o la planta, ¿no? Entonces, quiere decir que al haber un suelo, tenemos un suelo ácido con presencia de aluminio, no solamente la planta va a ser afectada por el aluminio, sino que tampoco no va a poder absorber al fósforo. ¿Por qué? Porque este fósforo va a formar compuestos con el aluminio, ¿no? Y con el hierro. ¿Qué más puede ocurrir, ¿no? Una inhibición de la absorción de calcio y magnesio debido a la competencia con el aluminio y el manganeso. Y siempre aquí va a ganar el aluminio, ¿no? ¿Por qué? Porque el aluminio tiene una carga más 3, ¿no? Superior a la carga del calcio, que es más 2, y el magnesio, que es más 2. Siempre los cationes con cargas más elevadas tienen un poder más fuerte de absorción, ¿no? Que los que tienen menos carga. ¿Qué más también ocurre? Retención del molibdeno puede ocurrir, ¿no? Y este molibdeno se presenta como un anión, ¿no? De carga negativa, ¿no? Y es retenido también al igual que el fósforo. Además, su absorción tiene interacción con la disponibilidad de fósforo. Por lo tanto, en suelos ácidos se ve doblemente afectado, ¿no? Y el molibdeno es un microelemento importante, aunque la planta lo requiere en muy pequeñas cantidades, ¿no? ¿Qué pasa con el molibdeno? El molibdeno tiene una relación directa con el nitrógeno. Cuando hay deficiencia de molibdeno, también afecta la disponibilidad de nitrógeno. Y una planta con problemas de nitrógeno, ya sabemos el problema que puede tener, ¿no? Una planta que se va a ir en follaje, una planta que va a crecer débil, ¿no? Todos esos problemas, ¿no? Justamente debido a los suelos ácidos. ¿Qué más puede ocurrir? Una inhibición de la actividad de biomasa microbiana. Como consecuencia, ¿no? Va a ser más lento el proceso de mineralización de materia orgánica y menor disponibilidad de nutrientes, ¿no? ¿No? ¿Qué significa la mineralización? ¿No? Generalmente nosotros tenemos en el suelo, en la materia orgánica del suelo, tenemos minerales, tenemos nitrógeno, fósforo, potasio, pero están en forma orgánica. La planta no los puede absorber de esa manera, ¿no? Necesita ser mineralizada. ¿Por quién? Por los microorganismos, pues. Y si las condiciones de pH, ¿no? No son las adecuadas, esos microorganismos se van a inhibir y no van a poder, digamos, hacer la mineralización o lo van a hacer muy lentamente, ¿no? Por lo tanto, va a haber menos disponibilidad para las plantas, ¿no? También tenemos que puede haber una inhibición de la nitrificación, o sea, el pasaje de la forma de amonio a la forma de nitrato, ¿no? Este pasaje, ¿no? Se puede inhibir, ¿no? ¿Por qué? Porque el pH ácido hace que se inhiban los microorganismos de hacer esta función. No va a poder realizarse esta, digamos, este pasaje de amonio al nitrato. Y las plantas, pues, como sabemos, en su mayor proporción requieren el nitrógeno en forma de nitrato, más que en forma de amonio. Bueno, este cuadrito creo que la mayoría lo conoce, pero es importante mencionar, ¿no? Que el pH del suelo, si ustedes pueden ver acá los rangos de pH, que va de 4 hasta 10, prácticamente, tenemos los diferentes elementos, ¿no?

0: estas franjas de colores, ¿no? Por ejemplo, en el caso del nitrógeno, la franja en su parte más ancha, que va de 6 hasta 8 prácticamente, hay buena disponibilidad de nitrógeno. Sin embargo, cuando ya el pH está por debajo de 6, vemos que se va poniendo más angosta esta franja. Se va angostando conforme va disminuyendo los valores de pH. Hasta que llega un momento en que se hace poco disponible el nitrógeno para las plantas, por ejemplo, en pH ya cercanos a 4 o 5. Por el lado de la alcalinidad, también a partir del pH 8, comienza también a disminuir la disponibilidad de nitrógeno. Entonces, por eso es importante el pH, es un parámetro que afecta directamente la disponibilidad de los nutrientes, ¿no? De todos los nutrientes, ¿no? Bueno, el fósforo también tiene un comportamiento similar al nitrógeno. Se va angostando conforme se va acidificando el medio y también conforme se va alcalinizando. Excepcionalmente, con pH cercanos a 9, otra vez hay disponibilidad de fósforo, como podemos ver acá. Pero prácticamente, pues, la mayoría de cultivos ya no toleran pHs elevados por encima de 9, ¿no? Ahora, en el caso de potasio, principalmente tenemos problemas en los suelos ácidos, ¿no? Sobre todo en suelos de selva, tenemos pHs, pues, por debajo de 5, 5, 5, donde tenemos problemas de disponibilidad de potasio, ¿no? Más no en suelos alcalinos, no hay ese problema. El azufre tiene un comportamiento muy parecido también al potasio, el calcio también, el magnesio, ¿no? Que también comienza a disminuir su disponibilidad con pHs por debajo de 6 y por encima de 8. El hierro, que es un microelemento muy importante, que tiene problemas en suelos ácidos, ¿no? Por ejemplo, ya pH por debajo de 7,5, perdón, por encima de 7,5 suelos alcalinos, tenemos, digamos, problemas con el hierro, ¿no? En cambio, en suelos ácidos, al contrario, ¿no? Tenemos problemas de toxicidad de hierro a veces, ¿no? Y que forman compuestos con el fósforo, por ejemplo, como hemos visto, o con el aluminio. El manganeso también muy parecido, también ya lo hemos estado viendo. El boro, que es otro microelemento importantísimo, también es afectado con pHs menos de 5 y por encima de 7,5. El cobre y el zinc son microelementos que tienen un comportamiento similar, ¿no? Con respecto al pH, también por debajo de 5 empieza a haber problemas de disponibilidad y por encima de pH 7 también empieza a haber problemas. Y el molibdeno, como también lo hemos estado viendo, es problema en suelos ácidos, ¿no? Empieza a disminuir su disponibilidad. Y como le decía, cuando hay baja disponibilidad de molibdeno, también hay baja disponibilidad de nitrógeno. Entonces, esto de aquí es una forma cualitativa de ver el efecto del pH en los diferentes nutrientes, ¿no? Muchos autores han tratado de cuantificar esto, ¿no? Pero no es tan sencillo, ¿no? Si hacemos un análisis,
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0: Son 6:06. Buenos días, bienvenidos a quienes se están conectándose a esta hora, nuevamente en el espacio radial, en el espacio de las redes sociales, en el espacio de Poderosa TV, Señal Digital. Gracias a Prensa Directa también por compartir el día de hoy. Hay frío intenso, hay que abrigarse, por cierto. Frío intenso hasta altas horas de la mañana, hasta las 5 o 6 de la mañana. Durante el día también ligeramente hay bajas temperaturas.
1: Si acaso yo encargo en alguno de ellos, es que me queda tanto por saber.
0: Correcto, son 6:07 solamente. Estamos a 25 días de las elecciones generales, de la segunda vuelta electoral, ¿estamos correcto? El doctor Alejandro, buenos días, gracias por estar conectándonos también, estar atento a todo el monitoreo y a toda la dirección, la conducción de la Gerencia General en Radio Paraíso 102.1, donde suena más, donde más se pueda tener cobertura, obviamente en la zona rural, en el casco urbano, en la zona céntrica de la ciudad, en diferentes lugares también, en la FM 102.1, en Pichanaki, Sangani, Perené, la Selva Central. Se consiente, hoy ya estamos 13 días de mayo del año 2026, vuelvo a repetir, apenas estamos a 25 días para las elecciones de la segunda vuelta electoral con el arroz con mango que ha hecho OMPE. Yo no sé si la gente va todavía a acudir o la gente va a ir con enorme desconfianza a la segunda vuelta electoral. Y lo cierto es que el panorama que ha vivido la OMPE ha hecho en la primera vuelta, o el elector que haya vivido la primera vuelta electoral, está con una desconfianza enorme. Eso es la tremenda preocupación, por supuesto, para estos días, que apenas faltan 25 días. Nos recuerda un escenario, falta una semana, termina esta que la viene siguiente, y prácticamente en 2 semanas estás en segunda vuelta electoral y tú podrás presumir quién va a ser el posible gobernante en el país. Eso es por un lado, ¿no? Por el tema de la segunda vuelta electoral.

Inicial, contamos entre 5 años, entre 6 años, primer grado de primaria, probablemente pues tengan algunos inconvenientes, o es que normal la mamá los avienta a la piscina y los saca en los minutos para que pueda darse un duchazo, por supuesto, para ir a la instituto, a las clases. Normalmente las labores escolares arrancan a las 7 de la mañana, correcto, en todas las instituciones educativas promedio, pero el niño estudiante tiene que trasladarse a las 6:15, 6:20 y se vuelve, obviamente, todas las ciudades del Perú se convierte en un caos cuando menos se habla pues de la presencia de labores escolares cuando estamos a las 7 de la mañana, 6:30 de la mañana, se vuelve un caos total. El sistema de transporte público de vehículos, quienes trasladan a los estudiantes, cuando menos en Selva Central no hay vehículos escolares como hay en otras ciudades, obviamente, pero aquí lo que hay pues los vehículos menores, el mototaxista, el transportista, la motolineal, quienes trasladan a miles de estudiantes en las distintas instituciones educativas, a diario, se movilizan poco más de 20.000, 30.000 estudiantes en promedio en el distrito de Pichanaki, en Sangani, en Perené. Estamos hablando solamente en esta jurisdicción. En una sola institución educativa, por así decirlo, tienes pues a más de 2.000, 1.500 estudiantes, 1.000 estudiantes en promedio en las instituciones considerables que tienen pues voluminosamente alumnados quienes albergan para dar la educación, pero en otras instituciones están entre 800, 500, 900 y es una gran cantidad. Si tú hablas solamente de la institución educativa que hoy por hoy está en un problema latente, como el Santiago Antunes de Mayolo, obviamente la gente está pues enormemente preocupada porque a estas alturas es un desastre, por así decirlo, el Santiago Antunes de Mayolo. Y el presidente Walter Vargas o Wally Vargas pues no pinta, no suena, no truena. Yo no sé qué cosa está pagando pues el Santiago Antunes de Mayolo, pero el grave error ha sido haber lamentablemente puesto a un presidente que tiene esta nefasta situación de enfrentamiento en todo el lugar y lejos de solucionar problemas, más tienen más problemas. Ahí hay un detalle. Yo no sé si los padres de familia todavía persisten en que su presidente, el popular Wally Vargas, debe continuar o va a continuar o va a seguir como presidente de el presidente de la Asociación de Padres de Familia del Santiago Antunes Mayolo. En fin, pero hay otras instituciones como por ejemplo el caso de el grande Manuel González Prada, que alberga una gran cantidad de estudiantes. Saludos al grande Manuel González Prada, por cierto, que está pues impulsando su proyecto. Igual, por ejemplo, si tú vas a Tercer Milenio, tienes a Ciudad Satélite, no olvidándote a José Carlos Mariátegui, también al emblemático Colegio Los Ángeles, que es una de las instituciones educativas que tiene pues una moderna infraestructura. Y vas al otro lado, tienes el industrial del Perené, tienes el Santana, tienes un montón de instituciones educativas y obviamente ha habido, si por haber, en los centros poblados también, los anexos, en las comunidades nativas, igual hay instituciones educativas considerables, con alumnados que superan pues 200, 300, 150 estudiantes, 100, el centenar de estudiantes superan en la gran parte de instituciones educativas, caso Kivinaki, por ejemplo, caso Las Palmas y Poqui, por ejemplo, que tiene pues vasto estudiantes como para poder albergar en una institución educativa de un centro poblado. En fin, son 6:13, buenos días y bienvenidos, me dicen. El día de hoy, por cierto, estamos miércoles, y el grave problema fue el día lunes. Recuerda que el lunes normalmente los padres, el estudiante tiene que trasladarse a la institución educativa para recibir educación a partir 6:30, 7 de la mañana, si se quiere hablar. Pero también hay otra parte que los trabajadores de distintos sectores, llámese construcción, llámese transporte, llámese mercado, llámese de todos los sectores, el sistema de transporte, el sistema del trabajador se traslada y lo que hace es pues en el trayecto consumir el desayuno ligero o al paso que le llaman, y muchas veces pues en el medio donde estamos se ha convertido un negocio redondo
el tener

después en las esquinas van acomodándose cada vez más. De repente al inicio, hace 5 años o 8 años o menos, tú podías ver de repente en la calle a 1 o 2 o 3 o lugares conociditos donde podía haber, por ejemplo, el desayuno ligero, el desayuno al paso, que era pues lo más simbólico, ¿no es cierto? Si se puede llamar un desayuno simbólico, como lo hablan coloquialmente, para engañar al estómago. Pero era pues una hamaca, o es una manzana, o es este... qué sé yo, una linaza, o es que de repente por ahí 7 semillas, de repente un combinado, o qué sé yo, y acompañado de repente con un pan con torrejas, acompañado pan con pollo, pollo deshilachado, pan con camote, pan con plátano, qué sé yo. Pero era un, es parte del desayuno ligero que años antes no las había en las calles. Hoy por hoy, pues, tú puedes ver casi en cada esquina hay este desayuno ligero. Y algunos ya van implementando incluso con algunos tupperes que tiene pues alimentos o ya preparados para que puedan llevar. Y la gente va en la ruta, va comiendo, llega al trabajo, aprovecha, o de repente es un desayuno ligero que ponen a la lonchera, cuando quiero decirlo. Pero el día lunes la queja era inminente. El día lunes ha sido letal, este lunes que pasó. La gente salía a las 6, 7 de la mañana, nosotros cuando menos estamos en programa, y a las 8, 9 de la mañana nos comentan lo propio, y en un breve recorrido pudimos darnos cuenta que el día lunes era un paro suspendido, no comunicado, no informado, se rayaron y no han dicho nada. Y una conclusión de que el día lunes tú no podías encontrar desayunos normalmente en los restaurantes, que siempre suele ocurrir o pasar en las mañanas, o cuando menos también el almuerzo, que ya debe ser a partir de las 11, 12, 1 de la tarde, ya pues ligeramente el almuerzo debe de estar al servicio y a la atención del público, cosa que no ha pasado. Te voy a explicar por qué. En la mañana, el desayuno ligero de las vecinas, de las emprendedoras que han hecho su paro, incomunicado, por cierto, y no han avisado a nadie, para que puedan de repente hacer sentir su voz de protesta, voy a pensar así, es que en horas de la mañana nadie ha puesto, por cierto, este tema de tener un desayuno en las esquinas. No había las populares emprendedoras que llaman pues las maqueras o las que venden estos productos de desayuno al vuelo. No había en ninguna parte. Y el problema era letal. ¿Qué cosa ha pasado? La pregunta del millón, ¿qué cosa ha pasado en ese tema? Y precisamente cuando nosotros consultamos y preguntamos, es que en Pichanaki ha salido el 1 o el 5% de todas las vendedoras a las esquinas. En el Mercado 2, en el Mercado 1, en la calle Lima, en la Marginal, en las vías alternas, en las otras calles, absolutamente nadie había. Y la gente creía que había pues un paro mutuamente coordinado, acordado, y nadie podía vender y estaban desesperados. La gente que sale cada día a consumir alimentos, vuelvo a repetir, al desayuno ligero o el desayuno abuelo o el desayuno en la calle, que pues sirve para llevársela. Sin embargo, lo propio pasó en Sangani y Perené. Las instituciones educativas, en la puerta cuando menos, a la media cuadra o a la cuadra o en la esquina antes, vas a encontrar pues estos desayunos ligeros, cosa que tampoco el día lunes hubo. ¿Qué cosa significa? Que hubo un paro o un anunciado revuelo, incomunicado, no coordinado y nada mencionado. Entonces, cuando tú analizas un poco más qué cosa ha pasado en el fondo, lamentablemente, pues, las personas el día domingo, que por cierto, todo el día ha sido bendecido con una lluvia torrencial, desde la mañana hasta altas horas de la noche, lamentablemente las amas de casa, las mamás, seguramente postergaron la celebración para más tarde. Resulta que, eso por un lado, y resulta que el día lunes, la gran mayoría tuvo pues el plácido descanso, seguramente hasta las 8, 9 de la mañana, 7 de la mañana, qué sé yo, un poco más, un poco menos, algunos no. Pero resulta que la gran parte el día lunes no salió a trabajar. Eso está clarísimo. Entonces yo me pregunto, probablemente pues fue la celebración, por un lado. Por otro lado, el día domingo, durante el día...

y altas horas de la noche, la lluvia ha sido, pues, que ha afectado, y uno de los principales afectados ha sido el servicio de líquido de elemento. La gran parte de la ciudad recibió agua chocolatada, enturbecida, y cuando menos el día lunes continuaba lo propio. O sea, el día lunes, a las 5 de la mañana, 4 de la mañana, cuando menos 3 de la mañana, estas emprendedoras que salen a las esquinas a vender estos productos o estos alimentos que sirven, pues, de desayuno ligero, probablemente salgan a preparar a cuando menos 1 de la madrugada, 2 de la mañana, 3 de la mañana, 4 de la mañana, a más tardar, a preparar, o antes probablemente. Pero tú podías abrir a las 4 y media, 5 de la mañana el caño normalmente para recibir líquido de elemento, pues estaba recontra turbio, achocolatada por el día anterior y durante parte de la noche que cayó y soportó la selva central lluvia torrencial. Entonces, el día lunes, a las 7, 8, 9 de la mañana, se restablece el líquido de elemento en el buen servicio, que se pueda llamar en algunos sectores seguramente antes y en algunos sectores posterior a las 8, 9 de la mañana. Eso habría sido un punto, seguramente, otro de los puntos que haya afectado. Pero resulta que el día lunes, la gran parte de la gente no ha salido a trabajar y los afectados han sido la población, la gente que consume alimentos ligeros, alimentos para llevar, alimentos al vuelo, alimentos que es, pues, prácticamente que están en las esquinas, que son, pues, al paso. No había maca, no había los restaurantes pequeños. No habían muchos que salieron, y esto, pues, ha sacudido, pero a la misma vez es un reflejo. ¿Cuánto mueve la economía las mujeres quienes están listos y prestos para emprender en este tipo de negocios y ponerse en las esquinas para poder atender a la población? ¿Cuánto afecta? ¿Cuánto significa? Eso es la suma importancia que nosotros podemos reflejar. Son 6 de la mañana con 21. Buenos días a la gente que ya está conectándose. Y buenos días también a la gente que está atento al programa vía Radio Paraíso 102.1. Mientras tanto, sigue la noticia en Sangani. Sigue la información en Sangani de cómo es que en Sangani se moviliza probablemente a esta hora. Los voluntariados, que no son voluntariados, sino son personas o los jóvenes quienes están apoyando para poder desarrollar y llevar adelante, por ejemplo, el tema de del empadronamiento de adherentes, de las personas quienes van a pertenecer al distrito de Sangani, al futuro distrito, ya están encaminando, pues, desde tempranas horas. Ha iniciado la cacería, dice una publicación en las redes sociales que está que rompe. Ha iniciado la cacería, y lo que han hecho es Hilser Taipe, ha hecho es Yuter Oliva, Leonardo Arosquipa y todo el mundo ha iniciado el proceso de la cacería, por no decir en el buen sentido de la palabra, pero están yendo casa en casa de que nadie pueda escaparse, de que nadie pueda quedar libre sin empadronarse. ¿Y cuál es la intención del empadronamiento? Es que los ciudadanos asentados que viven en Sangani, no solamente en Sangani, en Alto Pichanaki, como también en la comunidad nativa de Aldea, como por ejemplo en Unión Perené, como en Ciudad Satélite, como en el centro poblado Camonachari, puedan ellos de manera tal empadronarse. ¿Y para qué empadronarse? Empadronarse, por supuesto, para pertenecer al distrito o al futuro distrito de Sangani. Y el futuro distrito de Sangani, por supuesto, va a ser este empadronamiento que van a tener que desarrollar o trabajarlo hasta el día 22 de mayo, cuando menos posterior a ello deben enviar al gobierno regional la lista de adherentes del padrón general, para que el gobierno regional a la misma vez pueda enviárselo a la PCM. Y la PCM el 3 de junio, va a tener que sesionar para poder aprobar el proyecto de ley de la distritalización de Sangani Perené. Va por buen camino. Y el 4 debe estar ya en el Congreso de la República para que el Congreso probablemente reciba, lo envíe directamente a el Pleno o en su efecto envíe a la Comisión de Descentralización para que la Comisión de Descentralización pueda tomar acciones y pueda enviárselo nuevamente al Pleno y aprobar su distritalización de Sangani. Ojalá.

Que se pueda, ojalá que vaya por buen camino y pueda lograrse el sueño tan anhelado que busca Sangali Perené desde hace más de décadas. 6:24, eso es por un lado. Por otro lado, te voy comentando de que el dolor de la cabeza para Selva Central es la carretera central. La gente pregunta y se pregunta y vuelve a preguntar si por ejemplo, hay pase normal en la carretera central. Si, por ejemplo, la vía de comunicación desde Chanchamay o Tarma San Ramón hacia la Selva Central está con total normalidad, una enorme preocupación. La gente debe de saber si la carretera central está bloqueada por huaico derrumbe, lodo caída, piedra y roca. Lamentablemente, pues los viajes se retrasan. El traslado de un lugar a otro de los pasajeros para llegar a su destino o del transportista también se retrasa. Inminente problema. Obviamente en Selva Central. El día de ayer estuvo en Perené, en este caso, la jefa de Provías descentralizada en la Selva Central estuvo presente en la zona, acompañado de Emerson Reynoso. Y Emerson Reynoso es presidente de la mesa técnica regional que lidera, defiende a los agricultores. Pero lo cierto es que como toda una vida, cae la lluvia torrencial. Ni qué decir, se bloquea el sector de Maranquián, el sector de San Pedro, el kilómetro 48, entre otros puntos, se bloquean la vía principal. Eso no es novedad. Todas las veces. Si mañana llueve una pequeña llovizna primaveral, igualito, señor. Cualquier momento sale un loco por la parte de arriba de la carretera, se le suele ocurrir, igual se bloquea la vía. O sea, ya no es novedad. Una pequeña llovizna y listo. Se pone a bloquear la vía principal, carretera central, Perené-Pichanaki. Y una pequeña llovizna igual, a algún vecino se le ocurre tirar un jarrón de agua, igual se inunda todo Sangani. La carretera central, por supuesto. Indignación hay en la gente, rabia hay en la gente, en los transportistas. Los vehículos menores sufren las consecuencias. Una lluvia el día domingo último, en toda parte había decenas de vehículos menores y mayores que se han caído a la cuneta, al hueco, se han atravesado en una vía y hay un problema inminente. Esto porque la carretera central está en abandono por Provías. Por eso en algún momento se ha comentado de que la carretera central en el sector de San Ramón hay un peaje que se llama el peaje de Chalhuapuquio, si no me equivoco. ¿No? ¿Correcto? Entonces lo que quería era Emerson Reynoso en la declaración de que ese peaje lo retiren, que Provías lo retire porque no hay atención a la Selva Central en vías de comunicación, en carretera, le importa un pepino a Provías. ¿Qué dijo Emerson Reynoso? Porque el día de ayer estuvo la jefa de Provías descentralizado de Selva Central en Chanchamayo, recorriendo este sector. ¿Por qué? Porque mientras la vía principal se cierra, la carretera central se cierra, lo que hacen los vecinos del costado, ¿no? De la carretera, de la pista al costado, del asfalto al costado, porque hay viviendas, y son patios, lo que han hecho los vecinos es cerrar, bloquear y empezar a cobrar peaje. 1 sol, 3 soles, 5 soles. Han puesto tarifas. Para vehículo menor, 1 solcito, para medianamente, 3 soles, para camioncitos, para combi, 5 solcitos, para doble eje, de repente 10 solcitos, poco más para camiones con carga, de repente con peso y todo lo demás. Mucho más efectivo, pero lo que han hecho es cobrar. Y eso ha sido condenable, por supuesto. Entonces, lo que ha pasado en Maranquiari es que la población de Maranquiari, juntamente con el alcalde de este centro poblado, se han puesto de en pie. Y han dicho que nosotros vamos a bloquear, los de la comunidad, vamos a bloquear la vía principal, la carretera central, hasta que venga Provías, hasta que el Ministerio de Transporte y Comunicaciones llegue aquí, porque no hay pase. Bloqueamos porque bloqueamos. ¿Y por qué? Porque no hay atención de Provías, de las autoridades, de los funcionarios, a nadie le importa de cómo es que está la carretera central en un estado de abandono, con pasajeros abandonados, olvidados, y el día de ayer, mientras duraba
el bloqueo o el control

0: por minutos, estoy hablándote 20, 30 minutos, inmediatamente la jefa de jefa zonal de Provías descentralizado en Chanchamayo se comunicó con la comunidad y ha llegado inmediato, así, en primeras, y ha estado en la inspección en este sector para ver lo que ha pasado. Y esto es lo que ha ocurrido en esa zona, en Maranquiari, con la presencia de la jefa zonal de Provías, con la presencia de Emerson Reynoso, con la presencia del alcalde de este centro poblado, y a la misma vez nos acaban de confirmar hace instantes que la jefa zonal de Provías descentralizada, Chanchamayo, estará en el distrito de Pichanaki el día de hoy en una reunión importantísima con las autoridades. Eso es lo que nos acaban de confirmar. Esto voy a tener que corroborar en breve. O sea, lo que está moviéndose ahora es todo el escenario. Si ya la jefa de Provías podría estar el día de hoy. Vamos a confirmar en breve nada más. A ver, ¿qué es lo que ha pasado el día de hoy?
1: Vamos al tema agrario. Pero muchos dirán, pero Emerson, ¿qué tiene que ver en carreteras? Nuestros agricultores transportan nuestros productos por aquí, por la carretera, y no podemos ser ajenos. Y lo digo que siempre, yo siempre con la verdad. Esta es chamba de los alcaldes provinciales. Mira, ¿cuántos años, como lo dijeron, ha pasado más de 25 años y cómo estamos? ¿Dónde están los alcaldes provinciales? ¿Dónde está Satipo, Chanchamayo y Oxapampa, los alcaldes distritales? Ellos hace tiempo, nosotros hemos elegido una autoridad, tanto al distrito, a la provincia, hemos elegido una autoridad. Ellos tienen que velar por el tema de la carretera central. ¿Entonces qué han esperado? Yo como presidente de la Mesa Técnica Regional he presentado un documento al MTC, me he reunido arriba con las autoridades y la semana pasada hemos hecho un trabajo de campo y ahí lo acabo de conocer en Ingeniería Magallanes. Hemos caminado desde el cruce Guasahuasi hasta Satipo para ver cómo está la situación, no solamente el tema de Maranquiari, hay muchos sectores, pero al margen de todo esto yo quiero felicitar a la ingeniera la acción. De eso se trata, cuando alguien viene, carajo, dice yo mañana estoy, dale solución al tema y nosotros como agricultores, como pueblo, hay que darles las facilidades, trabajar de la mano su autoridad con su pueblo, los funcionarios con su pueblo. Entonces, en vista de esto, en la última reunión en Satipo, nosotros hemos sido claros, si no hay solución, vamos a hacer un paro a nivel de la selva central, porque no vamos a seguir permitiendo esto, porque esto es un caos. Esto es un caos total, pero yo creo que ya el ingeniero lo ha dicho, vamos a atender las emergencias. Ese es un calmante nada más. Al año que viene, igual, lo mismo. Entonces yo creo que esta reunión, igual como le dije al alcalde, jefa, tenemos una reunión este domingo en Pichanaki, a nivel de toda la selva central, y ya debemos de tomar decisiones. El día de hoy, a más tardar mañana, me deben de dar ya la respuesta de Lima. Que hemos pedido que baje el mismo ministro de Transporte y Comunicaciones, que se declare en emergencia la carretera central. El tema del peaje, lo que decíamos acá con la ingeniera, arriba en Chaguapuquio hay un peaje ilegal, que todos los carros, por eso a veces dicen, no tenemos presupuesto. Y yo también creía, y ojo, que no nos dejemos llevar por lo que dicen. Escuchaba por ahí, no, está concesionado. Falso, hermanos. No está concesionada la carretera central. ¿Por qué no hay plata? Porque se va por el otro peaje, por el Chaguapuquio, hermanos. Nosotros, los funcionarios, nos hemos parado en la misma, pasando el puente y arriba en el peaje, y le dije, ingeniero, nos paramos media hora para ver cuántos carros pasan por el peaje acá y cuántos por el ilegal. En media hora solamente han pasado 5 carros pagando su peaje. Pero los demás carros, toditos, el auto, la camioneta, todos los carros del tránsito pasando por un peaje ilegal. ¿Y quién se lleva ese dinero? Cuando ese dinero debe caer a Provías Nacional para que tenga su presupuesto, pues. Entonces lo que nosotros pedimos, ingeniero, es la reubicación, ¿no? La reubicación de este peaje, porque está mal. Entonces, alcalde, vuelvo a reiterar, jefa, el domingo tenemos una reunión en Pichanaki, en el auditorio. Y yo creo que ahí tomemos decisiones, porque la intención de la ingeniera me parece bien, su accionar, acción inmediata, la maquinaria está acá, pero tenemos que ver a futuro. Tenemos que ver a futuro en un corto, mediano y largo plazo. Entonces yo creo que desde aquí, hermanos, ya la máquina está acá, que se empieza a chambear. Y lo único, como lo dije, ¿no?
2: Era Magali Tarrillo Jara en su...
3: Ya no es de ahora, pues es mucho tiempo que nos molesta.
4: ¿En qué tipo nos encontramos? Si nos encontramos en un tipo 2, entonces tenemos 12 a un lado y 12 al otro lado. Entonces eso se tiene que respetar, pero si bien es cierto, en toda la carretera, por más que me pasen notificando a todos, la misma población ha permitido que los pobladores se apropien de lo que es el derecho de vía. Entonces, si contra eso, si ustedes como dueños de casa no han hecho nada, imagínense yo que recién voy a estar un mes, voy a venir a cambiarlo en un mes. No, lo que sí puedo apoyarles es dándoles notificaciones a todas las personas que están dentro del derecho de vía. Eso es lo que sí puedo hacer. Eso yo no digo que no, están en lo correcto, pero no va a ser solamente aquí. Me voy a tener que pasar haciendo notificaciones hasta llegar a Satipo, porque si bien es cierto, la mayoría ha invadido lo que es derecho de vía. Pero eso eran dueños de casa los que tenían que haber hecho valer ese derecho de vía.
2: Ah, dueños de casa.
5: El ingeniero anterior que estaba trabajando en Provías, en 2010 ha notificado toda jurisdicción zona urbana del eje de la pista de 25 metros tiene que respetar porque está considerado 4 carriles para la futura.
2: Claro.
6: Y eso ha notificado, y yo no sé, señores alcaldes, tienen su conocimiento.
2: Ustedes tienen que ver,
6: entonces,
2: su potestad.
5: Usted, señor alcalde, ingeniera, tiene que respetar los 25 metros ambas partes. Y así está construida la casa en todo lo que es marginal, respetando los 25 metros en el día. Yo no sé si ustedes lo han tomado en cuenta, los límites que están marcados del eje de la pista de los 25, y espero que respeten a los demás señores, ahora sean apropiados de esa casa. Lamentablemente no nos deja trabajar. Queremos abrir, pero nos cobra. Y eso no quisiera que suceda. Señor alcalde, en su mano, coordina con la ingeniera.
2: Al lugar de los hechos mejor, alcalde.
7: En el punto y
2: como quiera llamarse, a respetar, limpiando.
8: La carretera está pendiente.
2: Máxima representante.
8: Bueno, no, hemos decidido el día de ayer, pues no hacer un pequeño pare, para que puedan hacer la limpieza correspondiente, pero, bueno, no, en coordinación con el ingeniero, vino ayer, bueno, se comprometieron en venir hoy día para hacer el mantenimiento de la vía. Pero, ingeniero, no solamente es el mantenimiento, acá lo que queremos es que haya un proyecto para que esta parte de acá, pues no veamos solución de la mejor manera. Entonces, creo que esta situación que vemos acá, ingeniero, es de cada vez, es cada año, y cada año es más, cada año es peor. Como bien ha visto, toda esta vía que está bajando por acá, la carretera está desastrosa, ingeniero. Entonces, por ende, pues no, los afectados somos nuestros hermanos, transportistas de vehículos menores. Tenemos acá en Maranquiari, tenemos centro de salud, tenemos colegios, tenemos alumnos que van a Perené y vienen acá a Maranquiari a estudiar. Entonces, ¿cómo ellos pues se movilizan, no? En este sentido, cuando vemos las carreteras y en ese estado vemos una laguna de agua acá, cubriendo pues lo desatoré esa alcantarilla que está ahí. Entonces, creo que el malestar ya de acá de Maranquiari pues ha llegado a su tope. Entonces, creo que en este sentido, también las comunidades nativas, también que ellos también no venden sus artesanías a las personas que vienen de afuera del exterior, de acá de Perené, también ellos son perjudicados. Entonces creo que en esa parte, las comuneras de acá de Remanso, obviamente ellos viven del turismo, viven de sus artesanías, de lo que ven de cada día. Como también nuestros hermanos transportistas, los motoristas que nos transitan a todos los días de Santa Ana, acá a Maranquiari, y nos encontramos con esta... En esta situación, está lamentablemente está horrible la carretera, ingeniera, de verdad, vamos a ver la mejor manera de cómo poder solucionar esto, ¿no? Mira, acá está la comunidad nativa, están acá, la población, han venido algunos camiones transportistas también, y creo que, ingeniera, por esa parte, ¿no? Hay que llegar a un buen consenso, un buen acuerdo, ¿no? Para poder trabajar en ese sentido, y esto, pues, no hay que darle la viabilidad a la verdad posible.
9: ¿Qué te
8: va a
9: ¿Quién les sale a ser representante también acá de la población?
7: Y también para decirles, ¿no? En la radio escuchamos en la mañana en una entrevista que estaba haciendo acá el locutor

0: que de repente esto ya viene presentándose hace tiempo, cierto, no solamente es un par de semanas, desde que empiezan siempre las lluvias, siempre se acumulan en este sitio. Justo acá con el Centro Partido que nos dice que ellos tengan, están invirtiendo su dinero para que puedan acá, esta parte donde se montó el agua, para que puedan con la máquina recoger, ellos están invierno. Pero nunca hemos tenido una presencia de ustedes. Yo he escuchado en la mañana que dicen en la entrevista, no, que debió estar en la reunión de alcalde, que eso, que lo otro, pero son cuestiones de emergencia que ellos nos tienen que atender a nosotros. Entonces, no solamente es de manejar, y esto ya viene de acá, desde Chivero, ustedes han venido, se han dado cuenta que todas las rocas están por todos lados. Solo queremos un poco de atención de ustedes para que también nos apoyen. Porque ya nosotros estamos poniendo de nuestra parte, como ayer hemos puesto de nuestra parte, hemos invertido también. Entonces ahora queremos que ustedes también se pongan la camiseta acá de Maranquiari y que también nos apoyen. Yo creo que es lógico esto lo que estamos pidiendo. Vamos a estar, como creo en la entrevista dijeron, el domingo vamos a estar también presentes en Pichanaki para poder tener esa reunión con todos ahí, para poder hacer fuerza. Pero también de su parte queremos tener un apoyo, señora directora de Urgencia. Yo le dejo también conversando acá, acá está la comunidad, su presidente de la comunidad y tienen los apoyos para que puedan también decir algo.
1: Buenas tardes, señora. Señor alcalde, vecinos de la comunidad, yo soy un representante de transportistas. Desde...
2: ¿Qué les hay? Bueno, como digo, en vista, ¿no? Todo el alcalde. He visto que hay una cantera ya, no sé de quién será. No sé si puedo tener el acceso para sacar ese material
1: de ahí. Señora, disculpa, el material sería de que podría entrar de acá de Arasco, sería mejor para sacar el material, porque son material más molidos, como si fuera piedra sentada.
2: No, es que primero tenemos que nivelar y de ahí vamos a meter material de cantera.
1: Y van a hacer tierra.
2: No, yo lo quiero material de río.
3: De río primero.
4: A nivel nacional, 6:41. La presencia de la jefa zonal de Provías en el sector de Maranquiari, la presencia de Emerson Reynoso, la presencia del alcalde y la población de esta zona, ha hecho lo siguiente, de que Maranquiari quiere iniciar con el bloqueo de la carretera central de manera definitiva ante el abandono de Provías tras ver a cientos de transportistas varados en cada oportuna vez que haya lluvia en Selva Central y sufriendo a pasajeros entre mujeres, niños, ancianos o de la tercera edad, incluso trasladándose en trasbordo o caminando o estando esperando en la zona hasta que por lo menos se solucione el problema. Y la gente de la población de la comunidad nativa de Maranquiari está pues recontra rayado, por no decir otra cosa, recontra molesto. Y tuvo que llegar la jefa zonal porque han anunciado hacer un paro. Emerson Reynoso, en una declaración también, en la presencia de la propia jefa zonal, ha indicado que la Selva Central puede levantarse en un paro para que puedan exigir a Provías la atención inmediata en relación a esta carretera central, sobre todo en los puntos críticos. Como es el sector de San Pedro, como es el sector de kilómetro 48, como es el sector de Maranquiari, como es el sector de Sangani, como es el sector salidas a tipo Grifo Comfort. Le importa nada a Provías solucionar estos problemas. La carretera desde el puente Pichanaki hacia el sector de Sangani, por no decir hasta la altura de Cocharcas, es una desgracia. Totalmente, por no decir hasta más allá de hasta la comunidad nativa de Bajo Aldea. En diversos sectores los cráteres que han afectado, se han roto las pistas y han hecho enormes forados que hoy por hoy pues afecta a la población. Entonces, esto es un problema que probablemente el día domingo y ante esta situación que te voy comentando es que Provías, la población ha confirmado, Emerson Reynoso, con quien intenté entablar comunicación para poder tener relación a este tema de la carretera central, el día domingo, este domingo se ha confirmado la presencia de Provías descentralizada en Selva Central y seguramente espero que también el jefe regional pueda estar y la reunión va a ser este domingo 17 en el distrito de Pichanaki. ¿A quiénes necesitamos? De repente se necesita a la presencia de la Cámara de Comercio, de repente la presencia también de la Asociación de Transportistas, de repente la Asociación de...

Asociación de Empresas de Transportes de Carga y Pasajero, las combis, de los minivanes, si es que hay estas organizaciones, para que puedan protestar o pedir o exigir o reclamar o hacer llegar su petición. También la presencia, por ejemplo, de los alcaldes de los centros poblados, la presencia de los dirigentes de las organizaciones vivas de los agricultores, la presencia de los alcaldes distritales, aunque no mucho van a solucionar seguramente, será seguramente una reunión más, pero por lo menos se hará algún avance. La presencia de el presidente del mercado número uno, del mercado número dos, la presencia de las empresas exportadoras de Quión y Café, por ejemplo, la presencia de otras organizaciones gubernamentales o no, empresas privadas o estatales, quienes puedan estar presentes el día domingo 17 en la reunión que se va a sostener en el distrito de Pichanaki, probablemente sea en el auditorio, digo probable, o en su efecto vaya a ser en el local de Piedra Lunar, que en breve vamos a entablar comunicación para que nos pueda explicar dónde va a ser esta reunión. Que por cierto, vaya a haber la presencia de las autoridades y la población para pedir a Provías de que la carretera central se atienda, pero ya. No puedas atender, pues. Y lo que ha dicho ayer, la jefa zonal ha dejado muy complicada su respuesta. La jefa zonal, ¿qué cosa dice? Señores de Selva Central, señores, quienes reclaman la carretera central, un momentito. Nosotros, como jefe zonal, dicen ellos, ¿no? Como jefe zonal de la Selva Central, lo que hacen es informar lo que ocurre, informar lo que pasa hacia la capital, ¿no? Ellos lo que hacen, agarran todo lo que pasa, si es que alguien reclama, dice, muy bien, agarran los documentos y los envían a Lima. ¿Qué cosa envían? Bueno, señores, ha llovido, hay problemas en la carretera, en este punto, en tal punto, kilómetro 48, hay problemas en Maranquiare, pero eso es de siempre, cuando llueve cada vez se activa y ya está. ¿O correcto? ¿Qué cosa hace Lima? Recibe los documentos, el informe, con todas las fotografías, imagino, con imágenes también, y luego los encarpeta, los guarda y los deja. Gracias, hasta cualquier momento. Y lo que responde es, no hay presupuesto, no hay presupuesto, no hay presupuesto. Eso por un lado. Y sin embargo, si no hay presupuesto, hay otro detalle. No nos están atendiendo y nos están meciendo cada vez más en el tema de la carretera central. Por un lado. Por otro lado, hay una carretera en San Ramón, perdón, hay un peaje en San Ramón. El peaje de la carretera central, pero para bruto hay que explicar, para bruto hay que explicar. En la carretera central en San Ramón, yo no sé cuántos años, así como suena, en ese peaje, justo lo que hablaba Emerson Reynoso en presencia de la jefa zonal, en ese peaje que está ubicado en San Ramón, en Chalhuapuquio, lo que hacen es los vehículos. O unos cuantos vehículos pasan por la carretera central y tienen que pagar su peaje, por supuesto, como está estipulado, plata que deben recaudar para que hagan el mantenimiento de la carretera central desde San Ramón hacia la Selva Central, hacia ese tipo. Pero ¿qué cosa pasa en esa zona? ¡Oh, sorpresa! No se ha enterado Provías. En las narices de Provías, con la mirada de Provías, con la venia de Provías, con el permiso, mejor dicho, de Provías, en pocas palabras, hay una salida que es un ramal, es una carretera, ¿no? Al costado, se sale de la pista central antes del peaje y sale después del peaje. Lo han habilitado y los vecinos de esa zona cobran, obviamente cobran mitad costo, porque su ruta de mantenimiento solamente es esos par de metros para cruzar el peaje. Lo cierto, antes del peaje se desvían y salen posterior al peaje. Harán pues par de metros, que póngale pues 300, 400, medio kilómetro. Y resulta que ahí juntan la plata.

miles y miles y miles de soles. ¿Alguien ha dicho algo al respecto? Nadie. ¿Provías hace algo? Nada. ¿Qué cosa se pretende? ¿Qué se quiere? ¿Qué se debe de hacer? Otra cosa no es de que el peaje corra para arriba o ubican en otro lugar donde sí puedan recaudar el dinero y puedan invertir en el mantenimiento, pero para eso necesitamos a las autoridades, a las organizaciones, estar organizados, tener la presencia de las instituciones para que el dinero recaudado en San Ramón se pueda invertir en la mejora de la vía de comunicación de los distintos puntos, como el caso Sangani, como el caso Salida Grifo Comfort, como el caso, por ejemplo, en Maranquiari, como en el caso Kilómetro 48, como en el caso, por ejemplo, de San Pedro, como en el caso de Puerto Inca. En distintos puntos donde están afectados, necesita la intervención inmediata de Provías, y para eso la recaudación de ese dinero de manera correcta, administrada, vigilada de las autoridades y la población de Selva Central, debe invertirse ese dinero, porque caso contrario, este escenario pasa el verano, se han olvidado, llega el verano en los próximos meses y se han olvidado hasta el próximo invierno y la carretera seguirá en la misma situación. Nadie dice nada. Si hay alguien que dice, bueno, pues es ligeramente y someramente para ir avanzando y no abandonar y no dejar, porque al fin y al cabo, Provías Descentralizadas de Chanchamayo, lo que hace, lo único que hace es como mesa de partes, agarra documentos, envían a Lima, y en Lima dicen, no hay presupuesto y olvídense de la carretera. Ok, listo, con eso estamos pues hasta el momento. Entonces en Sangani tú ves, el sector de Chimbíos es un desastre. Y todo el mundo, la gente que reclama y protesta y habla y cuestiona y critica, ¿a quién es? Los alcaldes. El alcalde Perené, el alcalde Pichanaki, deben solucionar. Un momentito. Estos son inversiones de vías nacionales. Fácil, cualquier ciudadano que no sea de su afinidad de un alcalde de Perené o de Pichanaki, incluso de Chanchamayo, podría hacer una denuncia, podría, pero lamentablemente es una vía nacional y le corresponde al gobierno central, y así está programado, así está manejado normativamente. Las carreteras nacionales por gobierno central, las carreteras departamentales como la JU-115, la JU-1014, todas las carreteras departamentales por los gobiernos regionales, las carreteras troncales centrales, quienes están yendo a los centros poblados, que conectan carreteras ramales y lo demás, le corresponde a los gobiernos locales. Así. Entonces, en esa línea es necesario recordar de que la población, como también las autoridades, deben tener conocimiento de que las carreteras están designadas y están categorizadas para gobiernos nacionales, gobiernos locales, gobiernos regionales, como el puente Pichanaki. El puente Pichanaki, el mantenimiento del puente Pichanaki, la central de la carretera central, puente Pichanaki, como el puente Reiter, como todos los puentes en esta carretera, como por ejemplo hay otro puente, puente Ipoqui, y otros puentes que están en la carretera central, ¿le corresponde a quién? Le corresponde al gobierno central, ¿no? Mediante el Ministerio de Transportes y Comunicaciones, Provías Nacional, para el mantenimiento y la conservación y el cuidado de estos puentes. Quiérase hablar, el puente de las vías alternas, por ejemplo, en el sector de Pichanaki, ¿a quién le corresponde? ¿Alguien se ha preguntado a quién le corresponde hacer el mantenimiento de la carretera, perdón, de los puentes, de las vías alternas que está al costado del puente histórico Pichanaki? El puente histórico de Pichanaki le corresponde al gobierno central mediante el Ministerio de Transportes y Comunicaciones y Provías Nacional. Ya se sabe. Y las vías alternas no le corresponde al gobierno central. Ojo con esto. Y le corresponde al gobierno regional. Así de fácil. Categorizadamente. Espero estar equivocado. Pero le corresponde al gobierno regional las vías alternas, los puentes alternos al puente Pichanaki. Creo, entiendo que es el único

puente en Selva Central que existe, porque el puente en Santa Ana Perené de la carretera central no tiene vías alternas o puentes alternos como lo tiene el puente histórico en Pichanaki. Entonces, igual, por ejemplo, los puentes que están a los centros poblados, en Perené, en Pichanaki, en cualquier otro lugar, el mantenimiento le corresponde ¿a quién? A los gobiernos locales. Así práctico. A los gobiernos locales. ¿A quién le compete vigilar, fiscalizar, visualizar, estar atento? A las autoridades de la jurisdicción. Exigencia, petición, pedido, solicitud, gestión, etcétera, etcétera. Pero esa es parte de la categorización en vías de comunicación, como en carreteras, como también en los puentes. Pero lo cierto es que invoco a la población y voy anunciando de que este domingo, ojo, que este domingo 17 se realiza la primera reunión con presencia de Provías y probablemente ya hay acuerdos en esta reunión que se va a dar, porque la convocatoria se está dando de manera masiva, de que Emerson Reynoso ha confirmado esa convocatoria de la reunión que se va a dar en la Selva Central y con referencia al distrito de Pichanaki. La reunión que se va a dar es necesario y probablemente también es necesario de que el día de hoy, todo hace indicar de que el día de hoy la jefa zonal de Provías estará en Pichanaki para sostener una reunión. Es una información extraoficial momentáneamente. Todo habría iniciado a raíz de la comunicación y la reunión y la coordinación existida por las autoridades en el distrito de Pichanaki, ¿no? En este caso el alcalde, para comunicar, para traer y para sostener una reunión el día de hoy, de manera urgente y de emergencia, probablemente para avanzar múltiples casos, y que el día domingo en la reunión se pueda plantear por lo menos avances y resultados por parte de Provías, porque hasta el momento Provías lo que domingo va a recibir pues es una maletea y media. Eso estoy más que seguro. La gente, cuando menos haya convocatoria, yo no sé si la gente tiene convocatoria, ¿no es cierto? Yo no sé si la gente va a ir por lo menos pues a esta reunión. Ese es el detalle. Entonces, lo que veo es, en relación a este tema, ojalá que por lo menos, vuelvo a repetir, la gente o los dirigentes o los directivos puedan trasladarse a esta reunión del día domingo. Lo que quiero saber es dónde se va a desarrollar esta reunión, si va a ser en Piedra Lunar, si va a ser en el auditorio, si están confirmando, por ejemplo, la Cámara de Comercio, las empresas quioneras, las empresas cafetaleras, el Mercado 1, el Mercado 2, porque son los lugares que afectan el sistema o las asociaciones y organizaciones de transportistas, vehículo menor, mayor, transportistas de carga y pasajero, camioneros, etcétera, etcétera, que deben de estar en esta reunión del día domingo. ¿Para qué? Para pedir y exigir a que las autoridades o los funcionarios de Provías, por lo menos puedan tomar nota de la gran necesidad que tiene la carretera central y ser atendido. El día de hoy me confirman de que va a estar jefe zonal de Provías incluso en Pichanaki, pero el día domingo es la reunión pública abierta con la población. 6:58 en todo el país. En breve nos vamos a ir a la pausa comercial anunciándote lo más importante, que a las 7 de la mañana, a las 7:05 de la mañana, tenemos otra entrevista con un personaje importante, y a la misma vez también, a la vuelta de la pausa, voy a hablar con Gilser Taipe. Lo que queremos es el resumen de cómo es que el día de ayer se ha ido avanzando en relación al empadronamiento. Lo que ha pasado es que en Sangani ha iniciado su empadronamiento Gilser Taipe, Yuter Oliva, Leonardo, todo el mundo ahí ha empezado la cacería para encontrar a todo ciudadano que esté en cualquier lugar, si está en cualquier lugar, si puedes estar en el mercado, puedes estar en algún otro lugar. Entonces, debe atenderse de manera tal.

0: Son 6:59. Pausa comercial en el programa y vamos a retornar en breve con ustedes. En Poderosa Noticias, Señal Digital y también en Radio Paraíso. 6:59. Permiso.
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8 minutos en todo el país, 7.8 en todo el país. Buenos días y bienvenidos a quienes están conectados en los 102.1 de Radio Paraíso, en señal de la FM en Selva Central en Pichanaki, lo propio también en las redes sociales en Poderosa Noticias Televisión Digital y lo propio también en Prensa Directa y en todas las multiplataformas que compartimos la información. 7.8, el día de hoy, cuando menos la gente de Sangani está preguntando si está caminando, está recorriendo, en relación a al panorama de la distritalización, del empadronamiento. En breve voy a tratar de entablar comunicación con la comisión. ¿Dónde está la gente? Porque hay una cantidad, una veintena de 30 y tantos jóvenes, entre varones y mujeres, quienes están recorriendo calle por calle, casa por casa, haciendo pues así como cazarrecompensas, pero está en una cacería. En el buen término de la palabra, lo que están desarrollando es el empadronamiento general de los ciudadanos quienes van a tener que pertenecer al sector de Sangani Perene. Eso es el trabajo que están desarrollando, pero están distribuidos.

0: región del país. Estoy con el doctor o con el abogado Eduardo Aucaya, analista político en el Perú, a solamente 27 días o 25 días de la segunda vuelta electoral. El panorama, para poder entender, la gente está muy exhaustiva, está muy exigente, está muy quejillosa, está muy no tan preocupado como en el caso del año 21, cuando menos pasaba a segunda vuelta entre Keiko y Castillo. Era otro el escenario. ¿O cuál es la lectura que tiene el analista político, por así decirlo? Pero antes quiero entablar comunicación vía Zoom, que está el abogado Eduardo Calla. Abogado, ¿cómo está? Buenos días, bienvenido hacia Pichanaki, Selva Central. Entiendo que estás en la tierra oriunda de Pedro Castillo Terrones. Bienvenido.
1: Sí, Guillermo, muy buenos días. Muy buenos días también a tu distinguida audiencia y también a los seguidores de tus redes sociales. Efectivamente, estamos aquí en Cajamarca, ya desde el día 4 de mayo, y nos quedamos todavía hasta el día 24. Así que listo acá para poder conversar.
0: Correcto. En Cajamarca, sin embargo, abogado, lo que pasa que en Selva Central, ¿no? Tú que estás recorriendo las regiones del norte, del centro, el sur, del país, en relación a esta segunda vuelta electoral, 25 días es nada, 20 días mejor dicho, la fiebre de la segunda vuelta electoral en el año 21 entre Pedro Castillo y Keiko Fujimori era mucho más intenso entre el electorado y ahora entre Keiko Fujimori y Roberto Sánchez. Esta segunda vuelta que vaya a poder haber es el 7 de junio, es la misma intensidad, se vive diferente. ¿Cómo lo ves? ¿Cómo estás viendo tú, que recorres casi todo el Perú, por así decirlo, el sentimiento de la población electoral?
1: Mira, la verdad, Guillermo, es totalmente diferente. En el año 21, la verdad que había pues una efervescencia política, había, digamos, una marcada diferencia, una polarización total que se notaba, digamos, en el electorado. Sin embargo, ahora, yo por ejemplo, hace dos semanas estuve en Puno, en Juliaca, en Yunguyo, viniendo de Bolivia. La campaña, la verdad, que está fría, ¿no? No está como en el año 2021. Será bueno porque ya pasó la campaña, digamos, congresal, pero aún así ni la congresal fue tan efervescente como en esos años. Ahora, por ejemplo, aquí en Cajamarca, que es la tierra de Pedro Castillo, aunque todavía no he llegado a Puña, espero llegar, digamos, antes de mi regreso. La verdad que, sí, en eso estamos. Entonces, la verdad está también así frío, ¿no? Incluso anoche conversaba con uno de los candidatos de Keiko, el doctor Napoleón Vigo. Entonces le decía, ¿qué pasa, doctor? Le decía, parece que la campaña no existiera. Lo único que he visto, le digo, un letrero tuyo por allí, por donde están los baños del Inca. Bueno, sé que tiene JP por acá en el centro, digamos, un local central, pero por lo demás no veo nada, le digo. Mira, sí está, me dijo, pero lo que pasa es que ahora se mantienen más por las redes, más por los contactos telefónicos, a través del WhatsApp, etcétera, y por ahí están las campañas, mijo. Entonces, yo creo que eso también ha marcado ahora la diferencia, Guillermo. ¿Por qué? Porque el 2021 todavía estábamos entrando un poco recién a las redes sociales y también a, digamos, los grupos de WhatsApp, etcétera, ¿no? En cambio, ahora se ha masificado, entonces todo el mundo se entera, digamos, a través de sus grupos, qué es lo que está ocurriendo y qué es lo que más o menos quiere, digamos, la gente.
0: Correcto. Ahora, en Cajamarca, cuando tú ves, ¿cuál es el sentir? Porque entiendo de que Pedro Castillo es de Cajamarca, de Chota, Puña. Sin embargo, la población de Cajamarca respalda tal cual a Castillo, en este caso a Roberto Sánchez. El panorama es diferente. Hay esta intención de respaldarle a Roberto Sánchez. Está dividida. Cajamarca tiene respaldo en cierta parte a Keiko Fujimori, no tiene absolutamente nada. ¿Cómo se ve en la lectura de Cajamarca, allá en el norte del Perú?
1: Bueno, aquí Cajamarca, Guillermo, en lo que corresponde a las elecciones, digamos, congresales, en este caso para diputado, para senador, ha sido contundente JP, por eso que salió elegido el hermano del expresidente Pedro Castillo, así como también Jennifer Paredes. Ahora, ya conversando con la gente del campo, especialmente, lo que se nota es que ellos le tienen mucho sentimiento a Pedro Castillo, y ellos tienen mucha esperanza de que Roberto Sánchez llegue a la presidencia de la República y pueda indultarlo. Eso es lo que

0: menciona aquí la gente del campo, pero la gente de la ciudad ya está dividida, ¿no? Porque ellos dicen, mira, nosotros vivimos de nuestros negocios y necesitamos seguridad, necesitamos orden, aunque aquí en Cajamarca, la verdad, Guillermo, es más tranquilo, ¿ah? Es más tranquilo que nuestras ciudades. Acá no se escucha mucho de robo, de asalto, ¿no? Será porque también las rondas campesinas hacen presencia, e incluso pues hacen presencia hasta en la ciudad, ¿no? Entonces, por ahí no escuchamos, o sea, estamos muy tranquilos acá.
1: Correcto. En ese panorama, en ese mismo lineamiento, ¿pasa lo propio en las otras regiones? Por ejemplo, en La Libertad, ¿pasa lo propio en Piura, Tumbes? ¿Pasa lo propio de repente en Trujillo, en Chiclayo? Este panorama de que vaya a ser respaldado Roberto Sánchez o Keiko Fujimori. Entiéndase de que es cierto, de que las elecciones del 2021, la segunda vuelta a estas alturas, pues era un loquerío, era una fiebre electoral donde la gente vivía pues polarizado, los castillistas, los fujimoristas, los anti-fujimoristas, pero hoy no se vive eso, entiendo, pero ¿cómo ve el norte exactamente del Perú?
0: Bueno, el norte de la costa, tú sabes, Guillermo, es otro sentir. Por ejemplo, Piura y Tumbes es más Keiko que JP. Lo mismo también Chiclayo, Trujillo, es más Keiko, ¿no? Entonces, por ahí yo creo que tiene toda la esperanza Keiko de, digamos, de tener ese respaldo, y creo que está trabajando en esos lugares. Aunque anoche, conversando con el ex congresista Vigo, me mencionó de que incluso aquí a Cajamarca va a venir Keiko, digamos, a hacer su presencia antes de la segunda vuelta electoral, como que también lo hará, por ejemplo, ya lo han pedido tanto en Huancayo, y posiblemente incluso vendrá pues en un recorrido por la selva central.
1: Correcto. Roberto Sánchez en Cajamarca tiene la apreciación seguramente muy abultada por el cariño que le tienen a Pedro Castillo.
0: Sí, definitivamente, especialmente en la gente del campo. Por ejemplo, conversando con las mamachas que están en la plaza vendiendo, en los mercados, etcétera. Sí, entonces uno siente, ¿no?, ese sentimiento. Dice, ¿qué pasa? ¿Cómo han hecho eso con nuestro Pedrito? ¿Es un abuso esto, el otro? Entonces, ese sentimiento, de hecho, que se traslada y se transmite, y eso también ha hecho pues que esa votación sea reflejada muy bien. Por eso que anoche, conversando con el congresista Vigo, que también fue congresista, el candidato con el número 5 a diputado, me dice, la verdad, nos hemos confiado, ¿no? Dice, según las encuestas hablaban una cosa, pero esa era una encuesta, dice, total del norte, en el cual pues estaba reflejada Tumbes, Piura, etcétera. Sin embargo, en la votación ya, Cajamarca pues le ha dado todo el respaldo, digamos, a Pedro.
1: ¿Cómo ves que desde el fuera del país a esta segunda vuelta electoral, de que Keiko Fujimori pueda tener el respaldo, Roberto Sánchez, se polariza, no se polariza el Perú de cara a la segunda vuelta electoral, apenas a 25 días que se viene? ¿Cuál es la lectura que tiene como analista?
0: Yo creo que, Guillermo, antes que la polarización, va a haber un voto más consciente en esta segunda vuelta electoral. Los que tengan todo el sentimiento por Pedro Castillo y que Pedro Castillo sea indultado, seguramente que van a asegurar que Roberto Sánchez sea el próximo presidente de la República. Pero los que vean que haya, digamos, progreso, desarrollo, haya seguridad, de que se recuperen, digamos, las obras, etcétera, tal como se hizo en esos años con el ingeniero Fujimori, posiblemente van a apostar por Keiko Fujimori. Entonces, esa es la situación. Ahora, hace 4 semanas, cuando estuve en Montevideo, Uruguay, en la Cumbre Mundial de Comunicación Política, desde luego que los diferentes países, y sobre todo los asistentes al evento, tienen una gran expectativa del Perú. ¿Por qué? Porque también a nivel internacional se juegan, digamos, el tema de la derecha y la izquierda, ¿no? Entonces se dice, a ver, en Bolivia prácticamente la izquierda ha fracasado, y justo esos días estaba yo, y yo tenía miedo de que haya la paralización, y ahora pues se ha puesto crítico, incluso están poniendo un avión para poder trasladar a los peruanos y sacar por la paralización constante que hay. Entonces, bueno, ahora si el Perú opta, digamos, por Roberto Sánchez, entonces, bueno, volveríamos a una situación, caramba, un poco de incertidumbre. Eso es lo que también mencionan la gente que están en el exterior. Y, bueno, tienen mucho mucha expectativa de Keiko, y esperamos pues que eso se dé, y al final, al cabo, Guillermo, la población es el que va a decidir.
1: Correcto. Lima capital tiene una población considerable, 10 millones, 11 millones de electores, este escenario de Lima capital, ¿le da esperanza de que va a respaldar a Keiko Fujimori, va a respaldar a

0: Roberto Sánchez va a estar dividido y a la misma vez con esta situación de OMPE que ha pasado en una desgracia, podríamos comentar, porque hubo muchas irregularidades. ¿Cuál va a ser cuál es el sentir de la población si tú caminas en las regiones del interior del Perú, en los departamentos, en las provincias, en los distritos de estas regiones al interior del país? ¿Se siente esa situación de que OMPE ha manejado irregularmente las elecciones en la primera vuelta? ¿Se siente ese comentario de que Lima es potencia en elector con más de 10 millones de peruanos? ¿No se nota? ¿Se puede percibir eso o no?
1: No, de todas maneras, Guillermo, tú sabes que la capital es la capital. Y por eso es que incluso la OMPE ha hecho ese manejo, pues para mí, antojadizo, ¿no? De que no instale las mesas a efectos de que la gente que vaya temprano no vote y al final al cabo casi ya ni vuelva, porque tú sabes todo el esfuerzo que tienen que hacer para ir a votar. Entonces, eso yo sé que ha perjudicado no solamente a Rafael López Aliaga, sino también incluso ha perjudicado a Keiko Fujimori, ¿no? Entonces, pero ahora en esta segunda vuelta la cosa es distinta, ¿no? Yo sé que Lima, el conglomerado nacional que al final al cabo casi decide las elecciones porque tiene la gran mayoría, bueno, tiene gente con Keiko Fujimori, tiene gente también con JT, que seguramente se están sumando los de la izquierda, etcétera. Entonces, yo creo que va a haber más que, digamos, una polaridad, que Guillermo, vuelvo a repetir, va a ser un voto de conciencia. Y ese voto de conciencia, al final del cabo, no sabemos a dónde nos va a inclinar. Si va a inclinarnos hacia Roberto Sánchez o, en todo caso, hacia Keiko Fujimori.
0: Correcto. ¿Por qué las encuestadoras a estas alturas no se pronuncian? ¿Por qué las encuestadoras a estas alturas no dan nada? No dicen mucho con relación a la primera vuelta electoral. ¿Qué cosa está pasando con las encuestadoras? ¿O es que el resultado todavía a estas alturas no se da por OMPE al 100%? ¿O cuál es la lectura que tiene?
1: Claro, como no se ha dado todavía el 100%, seguramente que están esperando ese pronunciamiento, ¿no? Ese resultado oficial. Pero aunque hay una encuesta que han publicado hace una semana, creo que, donde Roberto Sánchez tenía 32% y Keiko Fujimori 31%, o sea, están por ahí. Entonces, ahora lo que falta es que la cifra de indecisos pueda ver a dónde se van, ¿no? Entonces, al final del cabo, seguramente que el triunfo, ya sea de Roberto Sánchez o de Keiko Fujimori, no va a ser con una cifra tan alta. Seguramente que va a estar casi pegada.
0: Ah, interesante. 7.22. Mientras tanto, yendo al sur del Perú, entre Arequipa, Cusco, Puno, Juliaca, hacia el sur del país, ¿qué lectura tiene? ¿Inclina a Roberto Sánchez? ¿Tiene Keiko Fujimori de alguna manera un respaldo? ¿No tiene absolutamente nada?
1: Sí, Guillermo, mira, el sur es bastante JT, Juliaca, Puno, Yunguyo, mismo Arequipa, bueno, hay una excepción en Arequipa porque creo que ahí no triunfó tanto JT, sino estaba Nieto, ¿no? Y igual manera Tacna, que creo que ha estado más Belmont, pero ojo, por ejemplo, nuestra tierra, Andahuaylas, Apurímac, ni hablar JT, justo acá, anoche conversábamos con dos chicas que están acá de Andahuaylas, y bueno, les decía, acá son las chicas de JT, y decían, no, no, y bueno, pero mira, es cierto, o sea, tienen una fuerte ascendencia en eso, y yo creo que en eso el profesor Pedro Castillo ha sido estratégico. Ojo, que Castillo ha colocado en el número uno de JT a sus más cercanos amigos y a sus más cercanos seguidores. Por ejemplo, el diputado que salió allá en Apurímac es un alpaquero de las alturas y que incluso ahora está en la minería, pero es, digamos, autóctono de la zona. No es, o sea, no ha salido ni de Abancay, no ha salido ni de Andahuaylas, sino ha salido, como dice, de la puna. Entonces, esa situación ha reflejado, pues, un triunfo. Ahora, sé que, digamos, Fuerza Popular y Keiko tienen, digamos, visitas programadas al sur. Y ya lo han hecho, por ejemplo, en Ayacucho. Quizás no ha sido, digamos, una visita pública con una concentración en mitin, pero la estrategia de Keiko es eso, ¿no? Sino ir prácticamente a una comunidad donde lo aprecian y no tengan que, digamos, despreciar. Pues yo creo que eso también es bueno y esperamos que haga todo el recorrido, tanto Roberto Sánchez y también Keiko Fujimori, para que al final y al cabo la población pueda decidir, digamos, con mayor acierto.
0: ¿Va a haber ausentismo de cara a las elecciones de la segunda vuelta electoral? Porque OMPE ha hecho este papelón. ¿Con ello podría no darse ventaja?

0: baja de repente a favor de Keiko, a favor de Roberto Sánchez, de repente la gente no va abultadamente a la segunda vuelta, y esto podría perjudicar a uno u otro candidato. ¿Cuál es la lectura?
1: Mira, Guillermo, lo que pasa es lo siguiente, a ver, yo sé que la gente que no ha ido a la primera vuelta quiere ir ahora a la segunda, ¿por qué? Porque dice, quiero que mi voto decida el destino del país. Eso yo escucho mucho de la gente. Pero también hay mucha gente que tiene que trasladarse lejos. Entonces, si su multa, por ejemplo, no pasa de 50 soles, prefieren no ir porque al ir a unas elecciones van a gastarse mínimo 200 soles. Entonces, ese es otro detalle también en la parte económica.
0: Correcto. En fin, vamos a estar atentos entonces. Gracias por este enlace desde Cajamarca. Estuvo el abogado Eduardo Aucaya. ¿Cuál es el trabajo del abogado Eduardo Aucaya? Me preguntan, ¿qué cosa hace Aucaya allá en Cajamarca andando y ahora quiere irse a la tierra de Pedro Castillo hasta Puña? Que por cierto, si nos puedes comentar.
1: Mira, Guillermo, lo que pasa es que yo estuve postulando al curso digamos de intérpretes y traductores de lenguas originarias. Lo hice para Abancay, lamentablemente no alcancé el puntaje porque he revisado, digamos, los seleccionados, caramba, pues habían autores de libros, antropólogos, sociólogos, con programas en quechua, incluso estuvo nuestro amigo Raúl Chirja, que estaba, digamos, en TNP, digamos, en el noticiero quechua. Entonces no alcancé. Pero ahora que se había convocado a Cajamarca, yo postulé, dije, de repente en Cajamarca haya menos postulantes. Es cierto, hubo menos postulantes y gracias a Dios fuimos seleccionados. Y como fuimos seleccionados, tenemos un curso intensivo, justamente comienza a las 8:30 de la mañana hasta las 6:30 de la tarde, todo lo que es el tema de traducción en lenguas originarias. En eso estamos, Guillermo, así que esto está peor que el cuartel. No tenemos salida ni sábado ni domingo. Y tenemos que seguir dándole duro.
0: Correcto, muchas gracias a Eduardo por haber estado con nosotros. 7:27, le hemos quitado unos minutitos al abogado Eduardo Aucaya en relación a al trabajo que está desarrollando o a esta presentación que está desarrollando en Cajamarca. Y por cierto, va a ir hasta la tierra de Pedro Castillo, o sea, va a ir a Chota, de Chota a trasladarse hasta Puña, para que pueda visitar la tierra de Pedro Castillo Terrones. Ojalá, Cajamarca de alguna manera es zona que hace ligeramente frío, por cierto. Ligeramente, ligeramente frío. No como Tiquio, no como como Huancavelica, la zona más alta, no como algunos otros sectores. Pero sí, hay frío en Cajamarca, por cierto. ¿No es cierto? Excelente. Justamente lo veíamos al abogado Eduardo Aucaya hace muy madrugada, estando en la plaza ya, muy abrigado. 7:28 a nivel nacional. ¿Qué hay de lo que está viviéndose en las encuestadoras, o perdón, en las en el caso de del empadronamiento en diversos sectores de Sangani? Tal parece que, en el caso de la comunidad nativa de Chintoriato, indican que no hay todavía el empadronamiento. Están en segundo día de empadronamiento, tercer día, el día de hoy. Debe haber seguramente resultados, avances, ya debe de haber seguramente algunas nuevas novedades en relación a esta convocatoria que están desarrollando en el sector. Voy a tratar de entablar comunicación con el presidente de la comisión de empadronadores, es el señor Yuter Oliva, quien es el directo responsable. Si está en línea, por favor, si me pueden confirmar. Yuter, ¿está en línea? Buenos días.
2: Sí, buenos días, señor. Buenos días a todo el pueblo de Sangani y al pueblo del distrito de Pichanaki.
0: Gracias por respondernos a nuestro llamado. Entiendo que tú eres el cerebro de esta comisión, el cerebro que dirige, lidera esta comisión del empadronamiento, con metas claras de que tienes que superar, romper históricamente la cantidad de empadronados adherentes quienes van a pertenecer a Sangani, el nuevo distrito, eres tú. Entonces, a estas alturas, entiendo desde muy madrugada, vienes recorriendo, monitoreando diversos puntos. ¿Dónde te encuentras en este momento y qué es el trabajo que se está desarrollando muy al margen del empadronamiento?
2: Sí, ahorita estamos en la comunidad nativa Huacamayo, estamos recorriendo en este caso tener conversaciones primeramente con el jefe para empezar con el empadronamiento, que es de vital importancia para este requisito que tenemos que cumplir sí o sí, porque así lo dice

0: este caso la Secretaría de Demarcación Territorial y también la PCM, en coordinación con el Comité y el Gobierno Regional. Yo creo que aquí estamos recibiendo el apoyo contundente de cada uno de los jefes de las comunidades nativas, porque también ellos se suman para este distrito de Sangani. Yo creo que aquí nos alientan y además también nos dan ánimos a seguir con este trabajo, porque no es fácil. Yo creo que tenemos que llegar al objetivo final, que Sangani se convierta en distrito. Y más aún que de repente que este sueño no solamente es de pocos años, sino son de años, de gestiones. Gracias a Dios está avanzando el comité de la digitalización de Sangani, conjuntamente con su presidente, Richard Taite, y todo el comité, ¿no? Y aquí agradecer a muchos de los pobladores de las distintas sesiones de viviendas y también de las comunidades nativas, porque hoy día nos ha tocado desde las 5 de la mañana, estamos nosotros fuera de Sangani para hacer las coordinaciones, y también aquí las comunidades no se sientan apartadas de Sangani, porque aquí también hay pobladores identificados por el distrito de Sangani que se van a empadronar masivamente.
1: El día de hoy es tercer día de el trabajo de empadronamiento. Ayer y el lunes se hablaba del primer día que se había logrado cruzar más de 1 millar de empadronados. Y ahora, ¿de cuánto estamos hablando? Porque ustedes hacen el trabajo en campo, del empadronamiento en físico. Inmediatamente entiendo que lo están digitalizando para saber y cuantificar de cuánto tenemos, ¿sí o no?
0: Sí es, así es. Ahorita, hasta el día de ayer, a las 8 de la noche, hemos llegado a los 3.000, ¿no? 3.000 empadronados. Yo creo que eso es un número aceptable, ¿no? Uh-huh. Porque eso estaba en nuestros planes, avanzar sucesivamente y llegar a la meta que nosotros nos hemos planteado como comité organizador de este empadronamiento. Yo creo que son frutos, ¿no? Son frutos de trabajo, y además también lo que estamos sensibilizando y también de los jóvenes que están comprometidos a hacer este trabajo del empadronamiento, ¿no? Yo creo que de aquí el recurso potencial de los jóvenes es importante, porque el trabajo que están haciendo en el campo es de ellos, ¿no? Nosotros solamente estamos dirigiendo, estamos planificando y estamos guiándoles a ellos para que el trabajo en cada uno de ellos sea un soporte, y a la vez también los vecinos puedan participar de este empadronamiento masivo que estamos desarrollando en todas las sesiones de viviendas, y recién estamos yendo a las zonas rurales, que también es importante, porque no tenemos que dejar de lado a estas comunidades nativas y también a los centros poblados, que son Alto Pichanaki y Camonashari.
1: Ah, interesante. Pero he visto en unas imágenes de que junto a Hilser, de la mano entiendo, están desarrollando también el empadronamiento ustedes. Eso significa que también está ahí compromiso, hay trabajo y hay demostración, pues, de los que lideran este futuro distrito de Sangani. Por otro lado, entiendo que tú, economista, tienes pues el cronograma, tienes los datos, tienes metas, tienes objetivos en este trabajo, que es maratónico, por cierto. A última hora te toca cumplir esta misión, porque escasamente faltan 9 días, si es que no me equivoco, para cumplir las fechas establecidas. ¿Tenemos porcentajes, por ejemplo, en Sangani, en qué porcentaje estamos? Alto Pichanaki, ¿en qué porcentaje de avance estamos? En Camonashari, ¿en qué porcentaje estamos de la cantidad de población que se ha puesto como meta de empadronar a los adherentes? ¿Estos porcentajes se están manejando ustedes para poder por lo menos tener una referencia de el avance de en cada sector?
0: Sí, nosotros tenemos como objetivo final, ¿no? Era superar a lo que tenía el anterior distrito creado, el último distrito creado, ¿no? Por la Secretaría de Demarcación Territorial, por la PCN, era aproximadamente de 13.000, nosotros queremos superar a 15.000. Y si de repente es factible, a buena hora, pero estamos viendo la deficiencia, porque mayoría de aquí, del pueblo de Sangani, se dedica al tema de la actividad agrícola. Y en su gran porcentaje se encuentran en cada uno cosechando su cafecito o de repente ahí con su quillón, ¿no? pero eso también no va a ser de repente que nos va a dificultar. Tenemos que batallar frente a toda esa situación, utilizar de repente algunas estrategias, ¿no? Como por ejemplo algunos presidentes de las diferentes asociaciones de vivienda que convoquen un fin de semana, porque solamente tenemos este fin de semana, porque para el día lunes tenemos que tener todo listo para poder enviar ya todo los formatos hasta la Secretaría de Demarcación Territorial que corresponde al ente y puedan desarrollarlo ya en este caso el expediente técnico, ¿no?, de la creación del distrito de Sangani.
1: Correcto. Y sin embargo, por otro lado, en las comunidades nativas, ¿me indican que en la comunidad nativa de Shintoriatón todavía no ha sido intervenido o sí?
0: Todavía. Ellos van a tener una reunión. En esa reunión se va a hacer, en este caso, el empadronamiento. En cada una de las comunidades es muy diferente el trabajo que en las asociaciones de vivienda, ¿no? Porque ahí primero se tiene que pedir la autorización de los jefes y bajo una reunión ellos recién se pueden empadronar, ¿no? Porque de otra manera es muy distinto el trabajo que se desarrollan. No hay otra forma, ¿no?, que se lo pueda de repente ahí ingresar, porque si podemos enviar de repente empadronadores y muchas veces lo toman muy mal, ¿no? Y yo creo que aquí también muchos de los jefes ya nos hemos puesto de acuerdo y están voluntariamente decididos a empadronarse y decididos ser parte del distrito de Sangani.
1: A ver, hablando de Bajo Guacamayo, entiendo que has tenido coordinaciones, han tenido ya reuniones, han estado previa comunicación con el jefe de esta comunidad. Mi pregunta es, ¿Bajo Guacamayo tiene la predisposición de apoyar conscientemente y en su totalidad a la distritalización de Sangani? ¿Con esto quiero decir de que si van a sumarse al empadronamiento?
0: Sí, hemos terminado de tener una conversación con la jefa Alicia García, ajá, que es jefa de Guacamayo, y muy contenta y muy feliz de pertenecer a Sangani, y se está poniendo las pilas. En este caso vamos a enviar empadronadores aquí a Guacamayo, y ella está dando su apoyo, y también a su comunidad les va a acompañar, ¿no?, ajá, a cada uno de repente los empadronadores para que puedan empadronar a su pueblo.
1: Guacamayo es una de las comunidades bastante voluminosas, bueno, de alguna manera, comparando con Aldea, pero en Guacamayo, ¿cuánto promedio de población se presume que se tiene para poder empadronar? Probablemente este dato ya lo tienes luego de haber hablado con la jefa.
0: Sí, hay un aproximadamente de 200, ¿no? Ajá. Pero hay veces no se cuenta el hijo, a veces no se cuenta la nuera. Yo supongamos que debe tener unos aproximadamente 400 a 500, ajá, de población.
1: Correcto. En el caso de Guacamayo, como el caso, por ejemplo, de que en esta cuenca, ¿qué centros poblados entra? ¿Sotani?
0: Sí, entra Sotani, entra Santa Rosa de Sotani. Ajá. Y Guacamayo Alto, ajá, también hay una comunidad nativa de Pachacútec, ¿no?
1: Correcto. Hasta
0: Pachacútec es nuestro lindero.
1: Ajá, correcto. Ahora, ¿cómo hacen, por ejemplo, con Pachacútec? ¿Cómo hacen con Alto Guacamayo? ¿Cómo hacen con Santa Rosa de Alto Sotani? O sea, los empadronadores van a recorrer chacra en chacra, pero por no decir así, casa en casa, o es que van a convocar a una reunión en previa coordinación y van a tener que empadronar en una reunión. ¿Cuándo lo van a hacer? Porque el tiempo es premiante.
0: Sí, ya tenemos nosotros aquí también dos jóvenes de la misma comunidad quienes se van a encargar del tema del empadronamiento.
1: Ajá, interesante. Con eso sí me gana, porque supongo que puedan correr más rápido cuando son jóvenes de la misma zona, pero en Santa Rosa de Alto Sotani, en Alto Guacamayo, en Pachacútec.
0: Sí, de la misma manera, porque son comunidades pequeñas. Pachacútec es una comunidad pequeña. Así los es. Que son más grandes son Guacamayo, Santa Rosa de Sotani y Chirungaveni, ¿no? Son, ajá, las comunidades más grandes. No, y algunos son comunidades pequeñas, alejadas. Sí, ahí a una persona solamente se va a encargar, ¿no?
1: A ver, no quiero ser exigente. Yo entiendo y reconozco el trabajo que ustedes están desarrollando sin presupuesto, sin mucho logística, sin mucho recurso humano, sin apoyo de repente de entidades donde deben financiar movilidad, vehículos, de repente alimentación, logística, muchas otras cosas más. Pero Muy a pesar de ello, mi pregunta es lo siguiente: ¿están ustedes abasto? ¿Están ustedes sosteniéndose suficientemente como para poder cubrir y cumplir la meta de...

0: el empadronamiento de adherentes de estos de los pobladores para el futuro distrito, o tienen complicaciones? Y si la tienen, ¿qué tipo de complicaciones, qué tipo de dificultades tienen en este momento, al tercer día de haber lanzado el empadronamiento?
1: Bueno, siempre va a haber complicaciones, y a la vez tenemos que nosotros sacar la fortaleza que tenemos de cada uno de nosotros, ¿no? Yo creo que la fortaleza que tenemos, que somos un equipo unidos, y a la vez el comité comprometido, y a la vez todos nuestros equipos están trabajando, ¿no? A diferencia de repente que no tenemos logística, todo ello, pero gracias al sacrificio del comité, estamos haciendo todo lo posible para llegar a todos los rincones quienes vamos a pertenecer a este futuro distrito de Sangani. Yo creo que aquí, más que debilidades, tenemos fortalezas y tenemos oportunidades para soportar todas estas responsabilidades que ha caído en nosotros, porque nosotros queremos en realidad convertir a Sangani, con todas las deficiencias que tenemos, que Sangani tiene que ser distrito, porque es una voluntad masiva del pueblo y además un sueño anhelado del pueblo. Claro. Y ese sueño tiene que ser cumplido con todo lo que se viene a nosotros, ¿no?
0: Sí, perdón.
1: Entonces aquí las personas que estamos comandando este tema del empoderamiento, estamos comprometidos y hay fuerzas, hay energía, hay juventud. Entonces yo creo que es lo suficiente para que los sueños se cumplan y Sangani se convierta en distrito.
0: Perdón,
1: amigo Yapa.
0: Perdón, yo entiendo la fortaleza, yo entiendo la juventud, yo entiendo las ganas, yo entiendo la voluntad, yo entiendo, hay que, y todo el mundo entiende. Pero en este tipo de situaciones, yo creo, no solamente se vive de voluntad, de fuerza, de las ganas, sino también necesitamos, como vuelvo a indicar, necesitamos logística, necesitamos de repente mayor cantidad de personas, de repente necesitamos el apoyo de las autoridades, de repente el llamado a las autoridades, a las instituciones, de repente a las empresas privadas, de repente alguna población o algún sector que pueda sumarse para poder cumplir a mayor capacidad de empadronados de la población del futuro distrito de Sangani, porque entiéndase bien, el tiempo es bastante corto. ¿Cómo logramos esa meta de empadronarlos? Porque, ¿cómo pasa, por ejemplo, en el caso de Hermanas Paucar? Acaban de escribirme que en Hermanas Paucar, ¿cuál es la metodología que se está desarrollando en el empadronamiento? ¿Ya han iniciado? ¿Están avanzando por cuadrillas, casa por casa? ¿O lo están haciendo en ciertos horarios, por así decirlo?
1: No, en todas las opciones de vivienda están yendo casa por casa los jóvenes empadronadores. Ajá. Yo creo que primero vamos nosotros a ver, ¿no? Cuántas personas de domicilio están sacando, ¿no? En este caso, en la lista de padrón, y de ahí haremos una evaluación y luego haremos un barrido total, ¿no? Porque hay muchas personas que la casa encontramos vacíos y sobre noche están viniendo por del trabajo, y entonces tendremos que ir un fin de semana a barrer. Y muchos también de las opciones de vivienda, que existe la opción de vivienda, pero hay domicilios, pero no hay nadie que está viviendo en esos domicilios. Entonces, para ello tendremos que utilizar una estrategia. Aquí el presidente de esa asociación tiene que estar comprometido y tiene que convocar a una asamblea general para que ahí se empadronen.
0: ¿Cómo reconocen los empadronadores si en una vivienda no hay una persona? Resulta que está por las noches, o de repente vive en otra zona, o de repente vive en Pichanaki. ¿Cómo logran retornar o entablar esta comunicación para empadronarlos? Porque entiendo que el empadronamiento es de manera presencial y personal.
1: Sí, lo de bueno que los mismos empadronadores son los mismos vecinos que viven en esa asociación de vivienda. Entonces reconocen, ¿no?, en cada uno de los domicilios quienes faltan empadronarse. Y nosotros estamos haciendo retornar nuevamente, ¿no? O de repente una tarde, una mañana que le pueda agarrar para que se puedan empadronar a sus vecinos que faltan empadronarse.
0: Correcto, vamos a estar atentos. En todo caso, ojalá que algún llamado de repente a las autoridades, de repente un llamado a las empresas privadas, de repente, porque al fin y al cabo es parte también del desarrollo de que estas empresas privadas puedan resurgir, de repente llamado a algunas personas notables, de repente llamado a alguien que se necesita de alguna manera con algún apoyo, porque al fin y al cabo sería necesario, si falta algo, la población de manera colectiva podamos sumarnos o puedan sumarse para poder fortalecer al trabajo que está desarrollando, ya sabiendo de que hay voluntad, hay juventud, hay ganas, hay empeño.

0: y hay esfuerzo para lograr este objetivo?
1: Bueno, es la voluntad de los vecinos, es voluntad de los empresarios. Ahí está el vecino mercado, donde también se está haciendo la recolección de las firmas. Él se encuentra en 8 de septiembre. Si hay de repente agüitas, pueden llevar ahí al vecino. Bueno, esa es voluntad, ¿no? Porque nosotros tampoco te estamos pidiendo ahí a los empresarios o no. Las personas de repente que tienen de buen corazón se pueden acercar, ¿no? Y eso sí, nosotros no estamos pidiendo, porque al final de repente van a decir, el comité están solicitando, están pidiendo. No, no estamos pidiendo. Si hay voluntad, a buena hora. Si no hay voluntad, también agradecemos a cada uno de los vecinos, ¿ya? Muchas gracias. Buenos días, amigo Ñaupa, que el pueblo de Sangani, que siga, en este caso, atentos y recibiéndoles a los vecinos que están entalonando en cada uno de sus domicilios, en las calles o en el mercado, ¿no? Muchas gracias, Maciel.
0: Muchas gracias también a Yuter Oliva por haber estado con nosotros esta mañana. Por supuesto que hay, yo entiendo que hay voluntad, hay juventud, hay ganas de querer impulsar el proyecto de la distritalización. Entiendo, pero también es necesario de que de repente las empresas privadas, pero es necesario que la comisión comente o solicite o pida apoyo, porque al fin y al cabo es necesario que toda la población se sume. A ver, me pregunto yo, ¿dónde comen los empadronadores? En su casa. ¿De dónde le dan agua por lo menos a los empadronadores? Con su bolsillo. ¿Cómo recorre la comisión? ¿Cómo se traslada a Alto Sotane, a Santa Rosa de Alto Sotane, a Camonachari? ¿Cómo se traslada, se moviliza de un punto a otro punto? Con su propio vehículo o a pie. Y si es así, ¿de dónde sacan combustible? ¿O es que alguien está apoyando y nadie comenta eso? ¿O no quieren decírselo? Entonces, ese es el tema que también necesitamos saber. Y es necesario, si el comité está recibiendo apoyo, sea del gobierno regional, sea del gobierno provincial, sea del gobierno local, sea de otras autoridades, sea de algún candidato político, sea de alguna empresa, sea de alguna institución, que se lo digan públicamente, porque es necesario también reconocer, porque al fin y al cabo es una labor general para toda la población de Sangani. ¿De dónde? ¿Con la de quién? O sea, es bastante complejo. De que los empadronadores, por ejemplo, casa por casa, y no esté un vecino, y retornen a empadronarlos. Porque entiendo que también necesita material, muy al margen de el padrón de adherentes. Entiendo que necesitan lapicero, necesitan folder, necesitan bolsas, necesitan lo que sé yo, para poder cuidar el material, luego llevarlo. Necesitan de un digitador que tiene que alzar toda la información al sistema, a diario. Si van en 2 días 3.000, quiere decir que hoy van a superar 4.500, casi 5.000 promedio, estoy pensando. Entonces, aquí hay un trabajo que de repente las empresas, los ciudadanos, y a la misma vez yo entiendo que falta mucho más comunicación. De repente la solicitud, la petición de los medios de comunicación, de los canales de comunicación, para que la gente pueda sentir el fervor de que porque de hueco así se vino pues el empadronamiento. Es la verdad. De un hueco y pronto se vino empadronamiento, señor, en Sangani, porque van a ser distrito y se va a exonerar la consulta poblacional. Ya no va a haber elecciones de consulta poblacional, sino va a haber empadronamiento de adherentes quienes van a pertenecer a Sangani en el nuevo y futuro distrito. Y de hueco se vino pues el empadronamiento. Y no había una convocatoria anticipada, no había un anuncio, no había un montón de temas. Entonces los canales de comunicación es necesario, como el comité de gestión, como el presidente de la comisión, Yuter Oliva, puedan utilizar, ya sea altoparlantes, recorrido con perifoneo, estas reuniones que han hecho, cobertura utilizando las redes sociales, utilizando los medios de comunicación, radial, televisivo, televisión digital, y todo lo demás. Reporteros, coberturas, enlaces, Yanjapurico y Matapa, lo que sea, hermano lindo. Todo vale, al fin y al cabo. Y lo que necesitamos que la gente, tú vas al mercado a ver si pueden hacer este trabajito, por favor. Llamo aquí a mis colegas para que hagan el trabajo de una vez, porque desde luego está recontra fácil. Hagan la chambita, háganse una chambita. A ver, haga un recorrido en Unión Perené, en esta carretera central, la vía alterna, o en el Jirón Los Pozos.

0: Es una sec un sector donde es muy poblado en el día al día, o en su efecto, por ejemplo, en la Bombonera, donde también es muy poblado en el día al día, en esos sectores o en alguna otra parte donde se concentra, en Satélite, por ejemplo, y pregúntale al común ciudadano, ¿sabe algo del empadronamiento para que Sangani sea distrito? ¿Sí o no? Recontra fácil. Chamba, hermanito lindo. Recontra. Eso lo hacen en par de minutos. En 15 minutos, 10 minutos. Y si sale de que no conocen el empadronamiento y no conocen para qué y por qué, estamos en un grave problema. Esa es la verdad. 750. Lo vuelvo a decir una vez más, de que si es que no saben, en realidad, en relación a al empadronamiento, entonces vamos a tener un grave problema en el momento. 7:51, ¿dónde está Raulito Ramos? ¿Estamos o no estamos? Correcto. Mientras tanto, voy yendo a un tema de información rápido, qué cosa dice el día de hoy en relación a unos temas, ¿no? Voy a ir para entablar comunicación. A ver, estoy con un ciudadano y también vecino en relación a al tema. 7:51, ¿cómo está don Jorge Condori? Buenos días.
1: Aló, buenos días.
0: ¿Cómo está don Jorge? Buenos días, lo escuchamos.
1: Sí, solamente para acotar el tema de lo que se viene realizando pues acá en el sector de Sangani, don Guillermo.
0: Correcto. A ver, ¿cuál es tu pensar? ¿Cuál es tu forma de ver? ¿Cuál es tu manera de ver el empadronamiento? ¿Tú crees que la gente está informado del empadronamiento? ¿La gente se está sumando? ¿Tiene esta información? ¿Hay dificultad por parte de la comisión? ¿Hay dificultad por parte de del comité? ¿Cuál es tu análisis?
1: Bueno, en primer lugar, muy buenos días a don Guillermo y a todos sus radioescuchas. Efectivamente, la población no tiene conocimiento en sí del tema, pues, de lo que es el empadronamiento. Ya yo viendo, pues, en las calles, preguntando a los vecinos, no tienen, pues, el pleno conocimiento
0: Y la información.
1: de lo que va a ser, pues, la información exacta de qué se trata, pues, este empadronamiento. Uno, por un lado. Y por otro lado, yo creo que se debe de utilizar estrategias para poder firmar, porque en realidad le falta pues más capacitación a las personas quienes están acompañando, porque el día de ayer yo me acerqué pues a Naranjal, porque aquí en Hermanas Paucar, solo pues están viendo en las noches. Aquí mayormente las personas de aquí, de todo el pueblo de Sangani, salen pues en la mañana, máximo a las 7 de la mañana ya se van a su trabajo y están trabajando pues en diferentes lugares. ¿Y vuelven qué hora, mi hermano? Vuelven pues a las 6 de la tarde, 7 de la tarde, tal vez se vuelven cansados. Entonces, los que están empadronando pues se van aquí al parlante, en el parlante, se sientan ahí, están llamando, pero la gente no puede acercarse porque, como le digo, no están, llegan cansados y a veces no están aplicando pues una estrategia de trabajo. Eso es por otro lado. Y por otro lado, en cuanto pues a la capacitación, yo creo que el día de ayer me quedó sorprendido. Yo le di pues el DNI, ¿no? Ahí está mi dirección. Y la señorita insistía en que ¿dónde está la dirección? Yo le digo, ahí está la dirección Manzana M, lote, ¿no? Ahí dice la dirección, pero yo no sé qué dirección quieren las señoritas. Y no quería como empadronarme. Yo le digo, ahí está.
0: Hola. Hola. Bueno, creo que perdimos la comunicación con don Jorge Condori. Pero lo que mencionaba Jorge Condori era precisamente que falta un poco más de capacitación a los empadronadores. De hecho, en el DNI, en la parte posterior, está pues la dirección exacta de la dirección del ciudadano. Esa es la verdad. Entonces es necesario que los empadronadores puedan tomar en cuenta este tema. Ojo con esto, vuelvo a repetir y vuelvo a comentarte. Es necesario que el comité de gestión, el comité de la distritalización y el comité o la comisión del empadronamiento utiliza

0: reorganice y reabra nuevamente una estrategia mucho más, si es que no es planificada, abierta de convocatoria. Vuelvo a decirte, si tú te vas ahorita, me atrevo a decirlo, Girón Los Postes y Avenida Marginal, o la Plaza del Satélite, o la Bombonera, al común ciudadano preguntas, ¿sabes o no sabes del empadronamiento en Sangani que están desarrollando y tienen plazo hasta el 22? Ellos no saben de repente. Si saben en un 50, 70%, 80%, 90%, están informados, entonces estamos muy bien. Va en algo de avance. Pero si sacamos el resultado menos, por eso estoy invocando de que alguien la encuesta, en la calle, la gente si sabe o no. Es un problema letal que no ayuda a la hora. Por eso era necesario, de repente, y si no se ha hecho, es necesario ahora hacer, difundir a la máxima posible, a lo máximo posible, de que se corra la voz del empadronamiento de viviendas, o perdón, de pobladores en Sangani que deben sumarse. Y hay dos oficinas, creo, o tres, de uno en Satélite, o uno en la Municipalidad de Unión Perené, otro no sé dónde. Y es necesario, oiga. 7:56, el corre, los minutos. Raulito Ramos, buenos días, Raulito, hablando. Tú ya te empadronaste, eres de Sangani, vives en Pichanaki, porque al fin y al cabo tú no, de ti no sabemos si vives en Lima, vives en Huancayo, en todas las mansiones que tienes, habidos y por haber. Buenos días, Raulito.
1: Muy buenos días, Guillermo, muy buenos días, pues, a todos. Muy bien, después de directa y la poderosa. Bueno, Guillermo, vamos a decir la verdad, ¿no? Yo tengo, pues, el DNI con la dirección del distrito de Pichanaki, pero radico, pues, ¿no?, en la Asociación de Vivienda Los Olivos, ¿no?, en Sangani, Perené. Mis razones la tengo, claro, ¿no?, me gustaría decirles públicamente, pero a veces hay muchas cosas para entender, más que nada, ¿no?, los procesos electorales, que a veces se hace muy engorroso, y en eso también tengo las autoridades mayores. Pero bueno, eso ya es segundo plano, Guillermo, solamente... Pero,
0: a ver, esto es un punto importante. Tú vives en Sangani, tienes tu vivienda, tu casita humildemente, como es, pero tienes también residencia con DNI en Pichanaki. De acuerdo al término de la comisión y el comité de Sangani, de la distritalización, sí puedes empadronarte tú, no hay ningún problema. Pero, ¿ya te empadronaste? Todavía no. ¿Ya llegaron a tu vivienda? Todavía no.
1: Sí, Guillermo, ¿no? Sí te ve, digamos, el entusiasmo de la gente que está apoyando esto. Ajá. Al menos mi persona ya se empadronó correctamente. Uh-huh. Y bueno, no se espera el objetivo de llegar a las firmas que está pidiendo, pues, no, el de requisito. Uh-huh. Y ojalá, pues, no, que la gente apoye. Y lo que mencionas es de que sí, se ve bastante indiferencia de algunas personas, de repente por desconocimiento. A veces la gente no le da importancia de repente a lo que representa, que de una vez, ¿no?, esta parte de Sangani, pues, no trate de ser distrito, puesto que todas las ventajas que representaría, pues, no, en caso sería este, Guillermo.
0: Correcto, porque desde luego Sangani, cuando sea distrito, de una u otra manera va a cambiar, ojalá, porque algo que quiero comentarte, seguramente compartes, ojo, que Sangani tiene historia muy diminutiva, que no se habla, que es muy que debe de ser muy mencionado abiertamente. La primera generación, yo lo digo así, porque Sangani tiene 20 y tantos años, 30 años van a tener. Lo que pasa es que en Sangani había la primera generación, y a la primera generación ha hecho su trabajo. Esta es la segunda generación, si te puedes dar cuenta. Porque si tú hablas, pues, Moisés Taipe, el señor Ramírez, Cantoral, yo no sé quiénes más, los que han estado en su momento, era la primera generación de dirigentes, buenos o malos, como quiera llamarse, más allá de eso. Ahora es la segunda generación, Yúter Oliva, Gilser Taipe, el resto que acompaña son jóvenes quienes han ingresado, y hoy los empadrones son mucho más jóvenes todavía, que están marcando hito en la historia. Y cómo desarrolla Sangani con sus cosas, habidos y por haber, malos y buenos, pero estamos llegando a la puerta de querer convertirnos en distrito tan rápido que se... Ojalá se logre, Raulito.
1: Así es, Guillermo, ¿no? Lo de Sangani es muy singular, ¿no? Puesto que se trata, pues, ¿no?, de un centro poblado de muy extenso, no solamente en territorio, ¿no?, sino también en población. Me atrevería a decir que somos más población que, de repente, la misma capital de distrito, que es Villa Perené, ¿no? Ojalá se ve, como menciona Guillermo y como tú lo mencionas, ¿no? Había dirigentes que empezaron. hicieron pues este, ¿no? Como le mencionas al señor, este Saúl Campeonato, Finadito, Lino Garibay, y diferentes de Moisés Taito, y ahora pues no, Fischer Taito, ¿no? Su primogénito también, que está pues no en esta comisión de la digitalización, y por ahí no muchos jóvenes que se van subiendo a esto, apoyando a esto con el único fin, ¿no? De lograr que esto sea distrito, y más adelante, pues, ¿no? De repente se empezará a ver el producto, ¿no? El producto de todo este esfuerzo de muchos dirigentes, ¿no? En alguna parte trabajaron, digamos, de corazón, y también muchos dirigentes que trabajaron, pues, no quieras o no, por intereses creados, ¿no? Eso nadie tampoco lo va a poder desmentir, ¿no?
0: Así es.
1: Hay lo bueno y lo malo en este proceso,
0: Guillermo. Vamos a lo nuestro. Cuéntame de las deportivas, porque la gente me dice, la del deporte, digo, madre.
1: Nada, Guillermo, solamente ya miércoles, mitad de semana, mencionar, pues, ¿no? De que se viene también ya la fecha FIFA, ¿no? Fecha de partidos amistosos internacionales. Y Perú también, pues, ¿no? Va a enfrentar a dos selecciones mundialistas, a Haití y a España. Agárralo con España, Guillermo, para ver de repente en qué estamos encaminados. Esto va a ser, pues, ¿no? El 5 y el 8 de junio, ¿no? Ya casi cerquita, además, pues, ya estamos llegando casi a la mitad del mes de mayo. El mes, pues, ¿no? Ya que pasó el día de la madre. Guillermo, se vienen, pues, dos partidos importantes que van a servir, ¿no? Como termómetro, de repente, para lo que podría ser, pues, ¿no? Esta nueva generación, también, pues, ¿no? Hablando de futbolistas, de ese recambio que necesita, pues, ¿no? Esa selección peruana, y con jugadores que también, ¿no? Aprovecharán, ¿no? Su oportunidad de consolidarse o de demostrarle, pues, ¿no? A la dirección técnica de que sirven, ¿no? De que sirven para este proceso. Y nosotros vamos a estar muy atentos, ¿no? Por ahí hay jugadores, pues, ¿no? Que todavía vienen de la generación anterior, que van a liderar este cambio, como Pedrito Galese, ¿no? El arquero internacional que hoy tiene la selección peruana. Y vamos a estar muy atentos a lo que sucede, pero se vienen esos partidos. Y con lo que respecta, Guillermo, a la Copa Perú, ¿no? Y a Pizarazzi también, el grupo donde está, pues, ¿no? El defensor Pizarazzi, un grupo que lo está peleando, de repente este año no hay la inversión, de repente de años anteriores, y hoy el defensor Pizarazzi, pues, va a pelear prácticamente su clasificación con el Deportivo de los Hechos de Quilaki, y esto va a ser, pues, el día domingo, como lo mencionamos, los Hechos van a ser local, ¿no? En el Malaquías Condoraire, esperamos, pues, que estos días el solcito se asiente para que de repente el terreno de juego mejore, y se puede ver, ¿no? Un lindo espectáculo. Y muy a pesar de todo, Guillermo, lo que hay que resaltar es el entusiasmo, ¿no? El entusiasmo de la gente, del aficionado, que siempre, pues, no se da cita en este primer escenario deportivo para apoyar, pues, ¿no? Al margen, de repente, del nombre del equipo, para apoyar, pues, ¿no? Al equipo que está representando al distrito Pizarazzi.
0: A la gente no le importa el resultado, la cruda realidad del estadio, no le importa las autoridades, no le interesa si gana o pierde el partido, no le importa qué equipo está representando, no importa si la calidad de los jugadores es mejor, la inversión, el nivel, va a ganar o va a perder, no tiene esperanza, solamente es para la etapa provincial, distrital, en la departamental, igual va a perder. No importa, quien sea que sea la cosa, que haga fútbol y nos vamos al estadio, ¿correcto?
1: Así es, Guillermo, ¿no? El entusiasmo siempre es desbordante, pues, en los padres de familia, algunos que tienen por ahí de repente a sus hijos en los equipos que nos representen, y también, pues, ¿no? El entusiasmo de los vecinos de San Fernando y Quilinaki, y como siempre lo digo, ¿no? Van a buscar ese pretexto perfecto para venir este fin de semana, para poder disfrutar, pues, de este partido de Copa Perú, ¿no? Más aún con un equipo que de repente no es tradicional, ¿no? Los X, que tengo entendido, es su primera participación en esta etapa, Guillermo. 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Y por ahí, pues, ¿no? Vamos ya a tratar de conversar, pues, también con digamos, con estos empresarios que apuestan, digamos, a hacer su inversión en esta parte de Pizarazzi. 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
1: A ver, si alguien, ahorita, si alguien sabe el número de agua Pichanakito, voy a sorprender en el programa, en cualquier momento. Si alguien me da el número de agua, del número de celular, el número de contacto de agua ozonizada de Pichanakito, yo le regalo un bidón así al seco, pero debe saber el número. Así que a los oyentes vayan preparándose, porque en cualquier momento los sorprendo. 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Ojo con eso. Atento, entonces. Busquen información, no sé dónde. Anoten en el carrito, busquen en el Facebook, busquen en el red, donde sea, pero busquen el número. Nada más quiero el número. Si tienes el número de contacto, basta y suficiente. ¿Para qué más? Porque con eso podemos... 8-6, más detalles, Raulito.
0: Así es, bien, solamente resaltar, pues no hay recomendar a toda la gente de esa parte de Sangani. Hay que empadronarnos, señores. Esto es importante para dar un paso más, pues, ¿no?, en busca, pues, ¿no?, de nuestra digitalización. Y a las personas, pues, que se llenan, digamos, de repente, de comentarios diciendo que gracias a mí, esto no es gracias a nadie, señores, esto es gracias al esfuerzo de toda la población, gracias a su organización, y ojalá, pues, de que próximamente estemos hablando del distrito de Pichana, de Sangani, corazón. Muy buenos días, Guillermo.
1: 8.06, lo que ha dicho Raúl es cierto. ¿Cómo es, somos buenos? En Sangani son buenos para poder, hay gente que es bueno para movilizarse, para arengar, para tirar piedra, para bloquear, para bronquear, para pleito, para todo. Y ahora necesitamos a todos. En algún momento se lo dije yo a Gilser Taipe, públicamente y personalmente también. Hoy necesitas de todos. En la ley de la vida, hasta los verdaderos enemigos se respetan. Eso es la ley de la vida. Particularmente tengo una opinión de esa manera. En la ley de la vida, hasta los peores enemigos se respetan del uno al otro. Y es necesario que hoy los ciudadanos puedan tomar conciencia y correr la voz. Dígale al primo, al vecino, al amigo, al cuñado, al concuñado, al ex vecino, por si acaso, a quienes quieras. Comenta y corra la voz de que se empadronen. Oiga, empadrónate. Si tienes un ciudadano, ni interesa si tienes DNI de Sangani. Con el hecho que vivas en Sangani, con el hecho que tú estás en Sangani, tienes el DNI de Pichanaki, de Perené, de Chanchamayo, San Ramón, Tarma, Cusco, dentro del país, excepto extranjeros con DNI de extranjeros, o sea, por aclarando. Ellos sí no, pero es necesario de que toda la población posible pueda empadronarse, porque esto va a ser vinculado a la RENIEC, contrastado, para que puedan tomar en sí de que si van a pertenecer a Sangani o no, o es parte de la población de Sangani. Porque si un hermano, un ciudadano, vive en Lima, pero tiene casa o tiene familiar en Sangani, viene tu familiar a Sangani, que se empadrone, no hay ningún problema. Correcto. Y nosotros hacemos esta corriente, esta voz, para que también mucha gente de Sangani se pueda sumar a este proyecto de la distritalización. Entiéndase bien que esta segunda generación que comentaba hace ratos con Raúl Ramos, la segunda generación de que Gilser Taipe, de Yúter Oliva y otros, y ahora la juventud que se ha sumado al empadronamiento, que es gente joven, por cierto, debe tener entre 25 años, 23 años, jovencitas, jovencitos, quienes se han sumado a esto. ¿Cuántos años tiene Sangani? ¿Alguien me puede recordar y refrescar la memoria? Por lo menos 28 años, 29 años, pero no tiene más allá de 30 años. Y probablemente, con todos sus problemas, con todo su juicio, con todo el embalado que están, pero lo cierto es que tiene pues 20-tantos años y ya está proyecto a distritalizarse. En algún momento los malos dirigentes han hecho un bien, ¿no? Ha sido un mal necesario para que logren hacer un bien a Sangani. En algún momento los buenos dirigentes han hecho el bien para que logre a donde llegue Sangani en este momento. No se canta victoria por sí. Yo le voy a comentar algo antes que me vaya pidiendo los minutos más a la gerencia, a producción, ¿no? Porque después de mí no hay programa. No hay, pues, ¿no es cierto? Por lo menos en esta cabina. Al menos al mediodía, que va a haber pronto, y en horas de la noche, que hay otro programa. Correcto. Le voy a comentar algo.

posteriores, envía a la PCM. 25, 26, 27, y el 3 de junio, cerquita, no falta nada. El 3 de junio, 20 días, ¿no? Al 3 de junio, ¿correcto? Claro, al 3 de junio, 20 días. En 20 días, la PCM se reúne y en la sesión de Consejo de Ministros, de la Presidencia del Consejo de Ministros, se va a tener que elaborar y aprobar el proyecto de ley donde diga: creas el distrito de Sangani con ley tal, y se envía ese acuerdo de la PCM al Congreso de la República. Un momentito, señor, ahí hay otro detalle. Esa es la verdadera situación que preocupa, no es otra cosa. Como la PCM ya tiene compromiso directo en una reunión desarrollada el pasado 3, 4 de mayo, 5, 6, 7, 8 de mayo, después del paro o después de la reunión o de la convocatoria del puente Pichanaque, de haber bloqueado por par de horas o una noche, después de esa reunión el acuerdo de la PCM es que el compromiso de que el 3 de junio lo aprueben y el 4 lo envíen al Congreso. El Congreso de la República tiene que debatirlo, o es que lo debate de manera directa enviándolo a al debate, o es que lo van a tener que enviar inmediatamente, como si fuera mesa de partes, lo van a enviar a la Comisión de Descentralización. Ojo, que la presidenta de la Comisión de Descentralización del Congreso de la República es una loretana, si es que no me equivoco. ¿Correcto? Alguien me puede corregir, pero es de la selva del oriente. Es una loretana, si es que más no me equivoco. Entonces, si se da ese panorama de que le envíen a la Comisión, a la Comisión de Descentralización, la Comisión de Descentralización va a tener que sacar un predictamen y luego aprobarlo y enviárselo al Pleno. El Pleno lo va a tener que agendar. ¿Puede agendarlo? Sí. ¿La Comisión de Descentralización puede avanzarlo? Sí. ¿Puede tomar su tiempo? Sí. ¿Una semana puede hacerlo? Sí. ¿Puede hacerlo en un día? Sí. ¿En par de horas? Sí. Porque tiene que reunirse la Comisión de Descentralización, aprobar y enviárselo al Pleno, para que en el Pleno primeramente lo agenden, la oficialía mayor lo agende y lo envíe al Pleno para que en el Pleno lo debatan y aprueben el proyecto de ley. ¿Pueden no enviarlo? Sí. ¿Pueden no agendarlo? Sí. ¿Pueden no discutirlo? Sí. ¿Los congresistas pueden desaprobarlo? Sí. ¿No pueden discutir o llevar el debate? Sí, también. ¿Lo pueden postergar? Sí, señor. ¿Pueden observarlo? Sí, señor. Adelántense a lo que les estoy diciendo. Así que, Sangani, prepárate. No es tan fácil. El empadronamiento es mucho más fácil. Yo no quiero que ver a mucha gente de repente protestando a la hora de la protesta contra el Congreso, cuando no quiera agendar, cuando lo observa, cuando no quiera aprobar, cuando no quiera debatir, cuando no quiera. La gente que pues, no tiene que ver Sangani en el distrito. Pregúntale si se ha empadronado. De repente ni siquiera se ha empadronado. Por supuesto que tienes que empadronarte. Por supuesto que necesitamos que te empadrones. Correcto. Entonces, es necesario, señor. Urgente. Bien. ¿Y eso cuándo va a ser? El 4 de junio envían al Congreso. Y desde el 4 de junio hasta el 14 de junio, que es 10 días, el Congreso debe pasar por la Comisión de Descentralización, aprobar, enviar al Pleno. El Pleno debe discutir. Y si es que no lo aprueban hasta el 15 de junio, para el otro año será. Aunque se habla de que la comisión permanente también pueda discutir, ¿cierto? Pero muy al margen de eso. Tengan presente ese escenario. A partir de la quincena de junio, que ya no falta nada, a partir de la quincena de junio, porque todavía el 4 de junio la PCM va a enviar el proyecto de ley al Congreso. De 4 de junio al 14, 10 días. La quincena de junio, el Congreso termina toda su actividad legislativa. O sea, de ahí en adelante, el Congreso ya no sesiona. ¿Correcto? Hasta que abra el nuevo Congreso, ahora bicameral, que es Cámara de Diputados, Cámara de Senadores, que va a ser después del 28 de julio. O sea, con el nuevo gobierno. ¿Correcto? Cuando gana Keiko o cuando gana Roberto Sánchez, con cualquiera.

0: pero después del 28 de julio. Me voy, hasta mañana, Pajarincama, cuídense, hermano. Gracias a Alejandro Memenza, director general y gerente general de Radio Paraíso, que va para arriba cada día más. 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Atento a la programación desde las 4 de la mañana hasta la pasada las 11 de la noche, en una programación musical diversificada, con estructura que tiene, y desde luego con una programación exclusiva en los distintos horarios del día. Locutores igual, programación de diversos programas igual. Permiso, mañana 6 en punto con ustedes en Poderosa Noticias Señal Digital. 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

0: Abbas.
1: Nación político, económico, electoral, de seguridad nacional y de análisis de toda la coyuntura geopolítica por la que el mundo atraviesa y que a la mayoría de países les va a ir muy mal, y además en que al parecer no se avizora una solución a estos conflictos. Lo único que se nota o se ve a través de los medios es que se va a agravar la situación. Pero bueno, independientemente de lo que vaya a ocurrir en el mundo a raíz de este conflicto, nosotros tenemos nuestros propios conflictos y problemas en nuestro país que nos va a acarrear una gran cantidad de problemas. Una gran cantidad de problemas porque, y creo que es oportuno hacer recordar lo que yo ya les había dicho, ¿no? Desde un comienzo les había dicho, yo promoví que se anulen estas elecciones. Los datos lo corroboran. He tratado de alcanzar la meta de que se anulen las elecciones en primera vuelta, pero aquí hay una maquinaria que va a tratar de ver la manera de que alguien les garantice de que sus propios privilegios que tienen a raíz o gracias a la miseria y la pobreza de la mayor cantidad de peruanos, ellos no les importa nada y quieren que se garantice que nadie toque sus privilegios, ¿ok? Nadie. Ya. Esa situación tiene varias coberturas, ¿ok? Tiene varias coberturas. ¿Esas coberturas cuáles son? Ver primero que un Senado garantice que puede sacar a cualquier presidente, aunque sea al mes de haber sido puesto por el Congreso. No importa. El cambio más grave, por supuesto, es aquel que es elegido con voto popular. ¿Entienden? Esa es la situación más grave, más conflictiva, que puede acarrear mil problemas, que yo la verdad ya ni creo que vaya a acarrear ningún problema. ¿Por qué? Porque todos los que van a ir al Parlamento, a esta bicameralidad que se dijo que no se quería que se apruebe, ni que se vote, ni que se elija, ya todos fueron a votar, todos fueron a elegir, y ahora todos otra vez se están quejando de la situación por la que atraviesa nuestro país, producto de que ustedes pusieron esta situación así, porque podías evitarlo al no ir a votar y anular estas elecciones en primera vuelta, ¿no? Y ahora otra, no sé si esta situación parece media ridícula, ¿no? El punto es que el escenario que esperaban quienes están aprovechándose de la miseria de los peruanos a través de la explotación de sus recursos naturales, ¿ya? Todos los que están aprovechando esa explotación de recursos naturales, ellos que se están haciendo ricos y tú más pobre, ellos no quieren que se toque la situación como está en este momento. Sus contratos ley, sus concesiones mineras, petroleras, todo, ese pequeño grupo y esa pequeña minoría no quiere que se toque. Todos los que hasta este momento se ha alcanzado con mucho esfuerzo, con mucho sacrificio, por supuesto, desviviendo a otros, no ellos. Ellos no van a pelear esas batallas, sino los otros. ¿Y quiénes son los otros? Los que deberían estar cuidando y protegiendo a la población. ¿Entienden? Y como yo les he venido recordando todo el tiempo, esta situación que se va a dar y que ustedes ya están viendo, que se está poniendo en acción, que se está poniendo ya en práctica lo que yo les había dicho, ¿no? Roberto Sánchez ya no le van a permitir, y ahora ni participar, como ustedes lo están viendo, ¿no? Están viendo ya cómo este amiaje, toda esta organización monolítica que controla este país y sus recursos, no le va a permitir a las mayorías de su país, a la mayoría de sus ciudadanos, que eso cambie. Se hicieron ellos una constitución a su talla.

con contratos ley ilegales, ¿ya? Leoninos, abusivos, ¿ya? Y no van a permitir que eso cambie. ¿Ya ustedes ven? El asunto que necesito que la gente analice es qué es lo que son capaces de hacer, pero lo más importante, cómo están moviendo, ¿ya? No pierdan, no pierdan, no, que no pase desapercibido esto, ¿eh? Toda la maquinaria de la acción legal, ¿ya? Y los poderes de la justicia en este país, miren cómo actúan prácticamente de inmediato para sacarlo de carrera. Ustedes están siendo testigos. Y yo les he venido diciendo desde hace mucho tiempo, no van a cometer el error que cometieron con Pedro Castillo. A Pedro Castillo, el error que cometieron ellos, primero pasó a segunda vuelta y luego ganó, ¿ok? El grave error fue sacarlo de la presidencia de la República. Tuvieron que hacerlo, ¿por qué? Porque el presidente Pedro Castillo estaba comenzando a liquidar sus contratos, ¿ya? Que ellos no querían que se les quite. Los pozos petroleros, las minas y todo eso. ¿Entienden? ¿Ya? Entonces, como se vieron forzados, porque sus intereses estaban peligrando, porque ya no iban a poder, ya no, miren, esa forma en la que estos empresarios roban no es nada comparado con el empleado público mejor pagado de nuestro país, a ese que todo el mundo dice que vive pegado de la mamadera de la teta del Estado, ya, ese es un chancay de a medio, es un pobre zarrapastroso comparado con lo que roban los empresarios por cada concesión que explotan. O sea, no es nada el sueldo que se cobran todos estos desgraciados que trabajan en el poder judicial, en el poder legislativo y en el poder ejecutivo. El mejor pagado de todos no es nada comparado con lo que los empresarios, a través de sus concesiones que tienen, ¿ya?, ganan estos desgraciados. Y ahí ustedes han visto los sueldazos que se pagan, ¿eh? O sea, esos sueldazos que marca una división bien extensa entre los gerentes para arriba y los empleados, las jefaturas para abajo, ¿ya? Prácticamente inalcanzable para cualquier jefe. Ya, eso es lo que cuesta mantener empresarios en nuestro país. Eso es lo que cuesta. Eso. Eso de la empresa privada lo hace mejor. ¿A qué precio? ¿A qué precio? ¿Se dan cuenta? No van a renunciar porque están alineados a este grupo empresarial corrupto del Club de la Construcción y del Abajato, todas las instituciones que deberían protegernos a nosotros. Y han escuchado, de repente, no sé si lo habrán escuchado, pero ese pata de la Marina, Cueto Acerbi, acaba de decir que las Fuerzas Armadas, ha hablado en nombre de las Fuerzas Armadas, no van a permitir y tampoco se van a subordinar ni a Roberto Sánchez, menos a Ontauro. Lo acaba de decir este pata, este soquete, ¿ya? Lo acaba de decir, ¿no? De piconazo ya comenzó a hablar, como no lo han elegido, y se larga por fin para seguir haciendo lo que estaba haciendo en el Congreso. ¡Nada! Ya, y a cobrar su sueldazo que le pagan por no haber hecho nada toda su vida marina, ¿no? Ya lo dijo ya. La Fuerza Armada va a haber un problema todavía, dice. ¿Se dan cuenta? Pero el asunto es, no solamente lo que pueda decir soquetes como este, sino que, porque él puede decir, puede rezar misa si le da la gana. Ese no es problema. El problema es cuando un idiota habla y la maquinaria de la acción, de la protección legal para todo el pueblo, se comienza a mover. Y empieza una acusación a este candidato a segunda vuelta en pleno proceso electoral. O sea, la acción, la maquinaria en proceso, ¿ya? Para no cometer o no llegar al error de tener que sacar otra vez a un presidente en funciones. Soy el señor Carlos Ward, le doy la bienvenida a todo el mundo que se va conectando. No se olviden que hay que hacer tapa a la pantalla, hay que suscribirse a la cuenta, compartir.
hagan sus rositas, sus sombreritos, sus corazoncitos, siempre son bienvenidos y además es importante para el algoritmo, es importantísimo. Y además, los moraditos al 984-29-7211. Y todos los peruanos en el extranjero, a través del inbox, a través del correo y todo eso, solicítenme, así como hace nuestro querido amigo Coro, que nos envía a través de PayPal. Ya, ustedes también solicítenme a través del inbox o de los comentarios de qué forma les puedo pasar yo mi correo para que ustedes puedan enviar su apoyo desde el extranjero, porque no se puede hacer moradito desde allá. Le doy la bienvenida a todos. 984-29-7211 también es el mismo número para todo aquel que quiera sumarse a la demanda contra el Jurado Nacional de Elecciones por haber hecho este proceso electoral viciado, fraudulento y todo lo que ya todo el mundo conoce. ¿Ok? Participa activamente en la protección y en la defensa de tu país. Entonces, ahí lo tienen. Yo les había advertido de esta situación, que lo hubiéramos podido resolver nosotros, el pueblo, anulando estas elecciones. Era la estrategia. Yo la verdad no me explico cómo es que todavía le sigues creyendo a los medios mermeleros. Todavía les crees, porque todos los estudios estadísticos que se han hecho dicen que esos medios mermeleros han perdido credibilidad. Su credibilidad ha bajado a 24%. ¿Ya? Y la gente que mira esos programas, peor todavía. ¿Entienden? Peor. O sea, te estás enterando de por fuentes que son como estas, distorsionadas, mentirosas, que todo lo cambian, de ellos te estás enterando de lo que pasa en nuestro país, porque están induciendo. Esos medios mermeleros están induciendo a través de esos medios de comunicación que todo lo distorsionan y le sigues creyendo. Y por eso es que te dije que la solución a estos problemas era anular las elecciones en esta primera vuelta. Y le seguiste creyendo. Ahora estamos siendo testigos, y eso es lo que estoy advirtiéndoles ahora, ¿no? Vean bien cómo va a actuar toda esta mafia que trabaja detrás, ¿ya?, de todos estos poderes del Estado, ¿ya? Esta maquinaria monolítica, esta organización monolítica que tiene la fuerza y el poder de mover decisiones fiscales, decisiones judiciales, decisiones parlamentarias, obviamente, pues eso ya sabe que tienen precio. ¿Se dan cuenta? O sea, vean bien cómo actúan, vean, porque ahora ya no les va a importar, además porque no tienen mucho tiempo, ¿ok? Me atrevería incluso a decir que como trabajan en pared, ¿quiénes trabajan en pared? ¿Quién está llevando a cabo el proceso? El Jurado Nacional de Elecciones. ¿Quiénes componen el Jurado Nacional de Elecciones? Jueces. ¿De qué? Del Poder Judicial, que son trasladados para que ocupen los cargos de dirección más altos y lleven a cabo este proceso de la manera en la que también saben llevar sus procesos en sus salas, todo retrasado, todo mal, con una interpretación absurda, como el de ampliar, ¿no? 2 horas, ¿no?, el proceso. O sea, un juez hace una interpretación del artículo 152 donde en ninguna parte dice que ellos pueden hacer una ampliación del tiempo, porque quien convoca las elecciones, ¿quién es? ¿No es el presidente de la República? Ya, si él es el que hace la convocatoria de elecciones, es él quien debe decir amplíese por 2 horas. ¿Se dan cuenta? O sea, y en el proceso que estoy presentando ante el Tribunal Constitucional y que les estoy invitando a todos ustedes para que participen en esto, poniendo en ese escrito sus nombres, ¿ya? No me interesa que me invoquen a mí, él me lo pasó, no, gracias a él, no, eso no me interesa. Pon tu nombre, tu DNI, tu huella, tu firma, tu dirección, tu correo y preséntalo en mesa de parte del Tribunal Constitucional, ¿ya? Para que te haga famoso, pues, ¿no? Para que todo el mundo en tu aldea vea que por lo menos estás participando, tratando de rescatar a tu país de todos estos criminales políticos que utilizan los vehículos de los partidos políticos, ¿no? Que reciben dinero del Estado,

para gastárselo en lo que le dé la gana, y por eso lo tienen a este enjuiciado, ¿no? El juicio, bueno, la denuncia que le han hecho a Roberto Sánchez es por aporte de campaña, ¿no? Por aporte de campaña, ¿no? Mientras que había una ratera que la metieron presa, ¿no? Por aportes de campaña. Probablemente han demostrado que le, en maletín, millones, ¿no? Los bancos y toda esa vaina, ¿no es cierto? Y a este igual. ¿Comprenden? Miren, no es muy fácil de... No es muy... No es muy... Es muy fácil concluir en lo siguiente. A este Pedro... A este Roberto Sánchez... No va a llegar. No va a llegar. Y si es el sentido de lo que... Por lo menos el comportamiento que se está viendo... ¿No? Porque... Este Roberto Sánchez... ¿Qué cosa significa? ¿Qué implica? Si pasa segunda vuelta. ¿Va a ganar, pues? ¿Alguien lo duda? ¿Alguien cree que este Roberto Sánchez no va a ganar? Hay que estar bien loco, porque la China fea no le gana absolutamente a nadie. Pero por si acaso, ¿eh? Ya ganó, ¿eh? Porque controla el Senado. Y con los porquistas y la Keiko controlan el Senado. Y controlan la Cámara Baja de Diputados. Ya ganó. Por eso es que César Gillibrand recién ahora dice, hay que anular las elecciones. La Marisol Pérez Tello también, hay que anular el voto, ¿no? Ahora. Y en primera vuelta no. Bueno, Marisol Pérez Tello porque creía en sus más locos sueños que tenía una oportunidad de ser elegida. Pero César Gillibrand, ¿qué ganaba con que elijan a la Cámara de Senadores y Diputados, a todos estos miembros? ¿Ya? O sea, ¿qué es lo que ganaba César Gillibrand al promover que se vaya a votar y se peregrinice esta Cámara de Diputados y Senadores, que un referéndum dijo que no? Un referéndum dijo que no, y este chato promovió que vaya la gente a votar. Y no dijo lo que estuve repitiendo yo, ni mi huella ni mi firma, anulación de votos, y yo ni asistí. Eso no promovió en primera vuelta. Ahora sí lo quiere promover. Pues ya no importa. Porque el efecto principal aquí era esa cámara. Primero porque el pueblo había dicho que no quería esa cámara. O sea, había doble razón para anular las elecciones. No por los candidatos a la presidencia, sino por la Cámara de Senadores y Diputados. Porque un referéndum les dijo que no queríamos senadores ni diputados. ¿Ok? Y segundo, porque tienen una fuerza destructiva. Estas cámaras, ¿entienden? Estas cámaras de senadores y diputados tienen una fuerza destructiva, ¿ok? Por eso es que no importa quién salga elegido, si no les agrada al status quo, que tienen la capacidad de mover acusaciones fiscales que ya salieron para acorralarlo a Roberto Sánchez, ¿no? Miren esa fuerza de intervención corrupta, ¿no? Esta es una amenaza. Ir a una elección en segunda vuelta, él gana. Y entonces ya tendrías que sacarlo de la presidencia como se hizo con Pedro Castillo. Y la, según dicen, no encuentro ese documento, la ONU y la OEA han dicho, liberen a Pedro Castillo y repónganlo en el poder. Así cuentan las malas lenguas de las redes, que así dicen. Que la ONU y la OEA han dicho, liberen al presidente Pedro Castillo y repónganlo en el poder. Ya imagínense si eligen a Roberto Sánchez y hay que sacarlo del poder. Del poder, ya elegido por el pueblo, sacarlo otro, como hicieron con Pedro Castillo. Que dicho sea de paso, y les vuelvo a repetir, fue una situación ilegal. ¿Ilegal por qué? Como dice, ¿en qué momento? Rosa María Palacio no dice, ¿pero por qué hablan de usurpar el poder? Porque al señor presidente Pedro Castillo, elegido por el pueblo en urnas democráticas, se le separó del cargo ilegalmente. ¿Cómo fue? Primero, siendo presidente, la policía lo intervino, apuntándole con armamento, lo intervinieron y lo bajaron del carro. Fabiola Bluisa, muchas gracias por ese corazoncito. El resto no se olviden, sigue haciendo tapa a la pantalla, que es importantísimo. Y no se olviden los moraditos al 984-29-7211. Entonces, ¿qué hizo la policía? Lo

intervino. Al presidente democráticamente elegido lo intervino. ¿Entiendes? Y luego lo llevaron a la prefectura donde estaba ahí la fiscal de la nación. No sé si ahí o en Barbadillo, pero... Y de ahí lo trasladaron a Barbadillo, al presidente de la República. Y todos los medios de comunicación que se prestaron para esto, ¿eh? Todos los medios de comunicación se prestaron, todos los constitucionalistas, incluso a los que asesoraron a esos golpistas que estaban en el comando conjunto, ya había un abogado constitucionalista ahí que les estaba diciendo, sí, procede. Y si revisan los videos de la señora Rosa María Palacio, van a encontrar que comenzaba a desprender, está en sus videos, de repente me equivoco y estoy interpretando mal, de que por corrupción sí se podía separar a un presidente de su cargo. Que había sido una situación expuesta en la ONU, pero en nuestro ordenamiento jurídico todavía no se había redactado ni acondicionado en nuestro ordenamiento jurídico para eso. Pero ella lo deslindó. Y según lo que dice el abogado del filósofo, el abogado del filósofo que fue el asesor de la Poppins, que fue la que detuvo al presidente de la República, le dijo en su cara, en su programa, Rosa María Palacios, que ahora la estamos viendo, que va de canal en canal, ¿no? Qué buena cobertura, ¿no? Y sin descanso. Le dijo en su cara, en su programa, por si acaso, serigrafía, debe ser, muchas gracias por esa Rosita, en su cara le dijo, por si acaso, el filósofo te ha nombrado, ¿eh? Por si acaso en su declaración te ha nombrado, y se puso nerviosa, se puso pálida, ¿no? Y ahí sí, conchuda, pues, la señora, ¿no? Y a los años que tiene, ese cuero está duro, pues, ¿no? No le entran balas. Porque siempre se sale con la suya, porque siempre pulula en todos los gobiernos, ¿no? Promoviendo esta situación de que el Estado no puede administrar su riqueza, ¿no? Y es mejor que la empresa privada sea quien se haga más rica, ¿no? Y nosotros, los peruanos de a pie, más pobres, ¿no? Y que del producto de la venta del oro, la plata, el cobre, que son miles de millones de dólares, nosotros ¿qué haríamos con tanta plata? No estamos preparados para gastar tanta plata. Así que mejor hay que conformarnos con el casi nada de impuesto a la renta que no quieren pagar. Eso es lo que hacen. Gracias, Fabiola Ulisa, por esa Rosita. 984-29-7211, el primer moradito tiene un premio. Así es, eso es lo que ella promueve. Siempre promueve lo mismo. Siempre es lo mismo. La empresa privada debe extraer los recursos naturales de nuestro país, venderlo en el extranjero a través de sus triquiñuelas para no pagar impuestos, ¿no? O sea, el oro, que cuesta $5,000 la onza, Troy, ya... Del Perú, todas estas empresas que extraen mineral, del Perú lo sacan, lo extraen y lo venden a una empresa en Panamá. ¿Ustedes creen que lo venden a $5,000 la onza? No, señor, no lo venden a $5,000. Si llegará a 500, qué sé yo, tendríamos suerte. $500, ¿eh? $500. El oro que se cotiza en el mercado internacional a $5,000 la onza, Troy, del Perú a Panamá sale a $500. ¿Entiende? Y entonces... Como tienen gerentes que ganan 100,000, 80,000, 75,000 soles, o sea, le dicen a la ciudad, no tengo para pagarte porque, pucha, no queda mucho porque no hay, ¿no? Ya, esa operación que les estoy diciendo se llama los precios de transferencia. Sacan el mineral de acá, lo venden a una empresa en Panamá, ¿ya? Y de Panamá, ahí sí lo venden a $5,000 la onza, Troy. Y se quitaron al Perú de en medio y no pagaron ni siquiera ni un impuesto. O sea, así funciona el mundo. Ese mundo se llama jódete tú, peruano, huevón, y el resto, este pequeño grupo de empresarios de mi barrio, solamente ellos nomás se van a hacer ricos. ¿Entienden? Así funciona el Perú. Eso es lo que están defendiendo ahora. Por eso es que a Roberto Sánchez no le van a permitir siquiera que pase a segunda. Lo van a obligar y a presionar de tal manera que en este momento él renuncia y la otra ya queda como presidente. No, ya no va a segunda vuelta, ¿entiende? Como presidente, ¿por qué? Porque el otro lo van a obligar. Es decir, ya el propio, ¿cómo se llama este?
Cueto Acerbi, ¿no? Cueto Acerbi.

y se llama ese soquete, ha dicho, si este gana, no, las Fuerzas Armadas y la PNP no le van a hacer caso, no se van a subordinar. ¿Entiendes? Himno Santauro. ¿Se dan cuenta? O sea, va a haber un problema, porque las Fuerzas Armadas, así, va a haber un problema. ¿Cuál es ese tipo de problema? No van a hacer, no van a obedecer. ¿No? O sea, hay un Estado dentro de otro Estado. ¿No? Eso es lo que ha dicho este pata. Es lo que ha dicho. Hay un Estado dentro de otro Estado. Ese Estado pequeñito que se llaman Fuerzas Armadas manda sobre la decisión del pueblo. ¿No? Entonces, no sé dónde está el bravucón, boconazo de ¿cómo se llama? De el dueño de este partido de Lapicito, ¿no? Cerrón. ¿Dónde está el tío? Lenin se llama todavía, ¿no? ¿Dónde está? Para que le ponga solución a esto. Porque ya sabe que las Fuerzas Armadas no van a hacer caso a nadie. ¿Ya? Ellos deciden quién es el presidente. ¿Se dan cuenta? Entonces hay que traer una fuerza superior, más potente, ¿ya? Para que le diga a estos, les pongan el pie en la cara y le diga, escucha bien, idiota, te regresas a tu cuartelito, ¿ya? Y no vuelves a salir de ahí hasta que yo te diga que puedes salir de ahí. ¿Ya? Y la única manera es hacer un contacto con una potencia que te diga, no te preocupes. Yo lo puedo hacer, yo le puedo poner la bota en la cara a todos estos maricas. ¿Ya? Es la única salida, porque ya se pusieron, ¿no? Dice, si sale él, va a haber un problema con las Fuerzas Armadas. Si lo ha dicho este Cueto Acerbia, por si acaso. Así lo ha dicho, ¿no? Y entonces, ¿qué tenemos que hacer todos los peruanos? Tenemos que temblar toditos, ¿no? Ay, mira lo que ha dicho las Fuerzas Armadas, entonces estamos temblando todos, ¿no? Pero si te traemos al grupo Wagner, te vas corriendo y te mete debajo de tu cama, ¿no? Porque ahí sí se te acaba la bravuconería, ¿no? ¿Por qué? Porque eso es lo que se consiguió en el año 2000 cuando se declaró en reestructuración las Fuerzas Armadas. Que estos se vuelvan todavía más bravucones, ¿no? O sea, eso es. ¿A dónde conduce todo esto? ¿No? Este no llega, va a renunciar. ¿Lo van a hacer renunciar? O lo que es peor, ya estaba conversado para que renuncie. Ya estaba hablado, conversado para que él renuncie. ¿Entienden? Y le van a sacar de todo, que la verdad no creo, porque las cosas que le han sacado es prácticamente, no es nada comparado con lo que la China fea, peor todavía, ya había purgado cana, ¿ya? Por peores cosas de la que lo quieren acusar a Roberto Sánchez. Pero el fiscal, al toque, ya pidió la prisión preventiva, va a pedir prisión preventiva, va a pedir, no, no sé, todo va a pedir. Y obviamente, el juez lo va a sacar más rápido. Ahí sí no hay carga procesal, por si acaso, ¿eh? No, ni hablar, ¿no? Se trata de los intereses del país y no van a permitir que este soquete de Roberto Sánchez entre. ¿Entienden? No van a permitir. Por eso es que o anulas las elecciones o este renuncia. Si este renuncia, ya habían conversado. Y ya está. Y no sé si Roberto Sánchez iba en la lista número uno como senador, de repente, ¿no? Quizá. Sigan haciendo tapa la pantalla, mis amigos, y no se olviden, 984-2972-11 para que puedan hacer sus moneditas. Entonces, ¿qué es lo que ocurre acá? ¿Qué es lo que ocurre aquí? No sé qué es lo que ocurre. Se ha apagado esto. Entonces, ¿qué es lo que ocurre aquí? Lo que ocurre es lo siguiente. El ataque mediático, ¿no? Es vital para este proceso, para anular este proceso. Sigue haciendo tapa la pantalla con más velocidad, mis amigos. El ataque mediático es vital para lograr el objetivo. Y allá tú que te dejas convencer, ¿no? Pero es brutal, ¿ah? Porque hay una ONG, ¿ya? Hay una ONG que ha pagado miles de dólares a todos estos que comienzan a decir, hay que elegir, no se pueden anular las elecciones. Y hay una que se pasea de canal en canal,

advertir de que no se puede anular las elecciones ni hablar, ¿entienden? Gracias, Washi, por esa rosita. El resto sigan haciendo tapa la pantalla y no se olviden, 984-2972, estamos esperando el primer moradito. ¿Se dan cuenta? Ahí tienen a los mediáticos. Pero aparte, una ONG que ha estado pagando, ¿ya? Ya se había denunciado, hay una denuncia. Dionisia, muchas gracias por esa rosita. Ya había una denuncia en la Fiscalía de Prevención del Delito, ¿ya? Sobre el tema de las mesas, ¿ah? Había una denuncia. Y luego están los pagos que se ha hecho por más de 12 millones. Enrique C, muchas gracias por esa cosa que no sé qué cosa es, pero gracias. El resto sigan haciendo sus rositas, sus corazoncitos, y no se olviden, 984-2972-11. Pero este es increíble, ¿ah? ¿Eh? Este es increíble. Por eso es que cuando lo entrevistaban a Guido Croxato, mi querido amigo Guido Croxato, y él defendía la posición del presidente Pedro Castillo y la forma ilegal como con la que lo sacaron, ¿ya? El periodista, ¿no? Se mete una perorata, comienza a hablar él, hacerse la pregunta a él, a responderse él, y de tal manera que induce a todos los que lo escuchan de que el presidente hizo un golpe de Estado, trató de hacer un golpe. Primero dice, hizo un golpe de Estado, y luego trató de hacer un golpe de Estado. No, mezclando verdades con mentiras, este pendejo. ¿Se dan cuenta? Y obviamente, el doctor Guido Croxato, que no es ningún tonto, ya sabe por dónde estaba yendo este periodista. Y el otro, que tiene una cara de suec, pero no tiene por qué tratarnos así. Entonces vete a la mierda, no me entreviste, pues. No me entreviste, pues. Si tú vas a hacer las preguntas y luego das las respuestas inducidas, no me entreviste, pues. ¿Se dan cuenta? Manipulación. Pero bueno, esta ONG ha pagado ha desembolsado 12 millones de dólares. 12 millones, carajo, ¿por qué a mí no me han, por qué no me ponen en la lista a mí? ¿Ah? ¿Por qué no entiendo? Ponme en la lista, pues mira, a RPP, 200 mil dólares a RPP, manja, 200 mil dólares. ¿Cuántos moraditos tengo hasta ahorita? Hasta ahora no llega ni uno, ¿ya? Y a RPP, mira, 200 mil dólares les han dado, manja. Imagínense si RPP pide un moradito, uf, su madre, ¿no? Le llega el moradito por 200 mil. Yo, 984-2972-11, a ver, el primer moradito tiene un premio. Le doy mi corbata. Nada. ¿Ves? ¿Cuánto le han pagado al diario La República? 32 mil dólares. 32 mil dólares. Uf, su madre. La encerrona ese que vive en España, ¿no? 104 mil dólares. ¿Cuánto le han pagado a la encerrona? Miren, ¿eh? 104 mil dólares al sodomita. ¿Cómo se llama este pata? No me acuerdo. 104 mil dólares. ¿Para qué suerte tienen estos patas, no? O sea, bien estructurado esta maquinaria de ¿cómo se llama? Esta guerra mediática, ¿no? Todos los medios de comunicación alineaditos, ¿no? Porque ahorita, RPP, 200 mil dólares. La República, 32 mil dólares. La encerrona, Cifuentes creo que se apellida, ¿no? Cifuentes me parece. Sí. 104 mil dólares, ¿no? Epicentro, que también tiene sus redes y no sé qué. 70 mil dólares. Ojo Público, 53 mil dólares, Ojo Público, ¿no? A una asociación Casadrama, 77 mil dólares. Coalición Ciudadana, 193 mil dólares. Y Carlos Ward, cero. No, a mí no, ni hablar. No, a mí no me han dado, pero ni un moradito de 5 soles, 10, nada. A Carlos Ward no le dan nada, ni lo llaman. O sea, más bien, por lo menos, hay uno que ya me ha, hay un par de idiotas que han comenzado a atacarme, ¿no? En fin. Mire, todo lo que yo he sumado no llegan a los 12 millones de dólares, ¿ah? ¿Eh? O sea, todavía faltan los otros canales que también han recibido. ¿Para qué? Para promover esta ilegalidad. ¿Por qué? Porque desde el momento en que retiraron al presidente Pedro Castillo del cargo ilegalmente, todo es nulo de pleno derecho. ¿Se dan cuenta? Entonces, como todo es nulo de pleno derecho,
necesitan volver todo lo que hasta este momento... Curwen también ha recibido. No lo tengo aquí a Curwen, pero sí había recibido. No está el monto que ha recibido. Pero a ese desgraciado también le dan, ¿no? Dice que el profesor Berrera le va a sacar el, le va a romper el hocico, dice a Curwen, ¿no? En fin. Ojalá, pues, ¿no? Ojalá, porque no me interesa en realidad lo que les pase. El asunto es que los canales de televisión, no tengo la lista, pero a lo que ha desembolsado esta ONG son 12 millones. ¿Cómo funciona todo esto? Los republicanos, ya, ya sabes de quién estoy hablando, que ganaron y lo pusieron a este cheto gigante del Trompetas, ¿no? Recibieron una campaña feroz en contra de este cheto gigante de Trompetas para que puedan elegir a la vicepresidenta del viejito que se paraba durmiendo de los demócratas. Y ellos, esos demócratas, tenían una ONG, USAID me parece que se llamaba. Ojalá que no me corten por decir el nombre. Y a través de esa ONG también canalizaban recursos, pero a estos que están en esta lista. Supongo que ahora le han cambiado de nombre a esa ONG y ya están a través de esta, según el que ha denunciado, se llama ONG Idea, ¿no? Que dice que está en Comandante Pinar, no sé en dónde, ahí por mi barrio. Entonces, son 12 millones lo que han desembolsado, ¿eh? Lo que yo he leído ahorita, RPP 200 mil, La República 32 mil, La Encerrona 104 mil, Epicentro 70 mil, Ojo Público 53 mil, Casadrama 77 mil, Coalición Ciudadana 193 mil, no llegamos a 12 millones. O sea, los otros medios de comunicación también han recibido su billetón, ¿no? Todo menos yo. Bien salado soy, ¿no es cierto? ¿Por qué? Porque con el pueblo me va a ir mejor. No se olviden que como me tiene que ir mejor, al 984-29-7211 pueden hacer su moradito. A ver si alcanzamos alguno de estos de la lista, ¿no? Con puro moradito. Yes. Una suerte tiene la corrupción, ¿no? Porque el objetivo de todos estos medios de comunicación es parecer imparcial. Parecer, ¿no? Que te indico a través de tu razonamiento, ¿no? De tu conciencia moral, ¿no? Que estamos mal, que no sé qué, no sé cuándo, ¿no? Oye, las empresas, la empresa pública, Petroperú, ya, no, esa empresa está quebrada. Y no debe de existir ya de una vez que se liquiden sus activos, ¿no? Pero ha ido al mercado internacional a buscar financiamiento, ¿no? Y todos los que decían que era una empresa en quiebra va a recibir financiamiento internacional, o vía bonos o vía deuda, ¿no? Pues qué raro, ¿no? Todos estos magnates, todos estos economistas que gritaban que Petroperú está quebrada, que no sé qué, y va a levantar capital del exterior. ¿Por qué creen que va a levantar capital del exterior? Porque la calificación, primero, para comenzar, ¿una empresa petrolera? ¿En serio una empresa petrolera creen que no va a levantar el interés de los inversionistas, sobre todo en medio de este conflicto en Medio Oriente, donde está disparando el precio del petróleo prácticamente como si fuera un polígrafo con el peor mentiroso, ¿no? Sube y baja va a estar el petróleo. Y una empresa petrolera con una de las mejores refinerías, y ahí lo tienen, en el mercado internacional va a levantar los 2.000 millones de dólares. Y desde aquí le estamos tratando de decir al presidente interino ilegal, no lo olviden, ¿eh? Presidente interino ilegal. ¿Por qué? Porque el presidente Pedro Castillo ha sido retirado del poder ilegalmente, con una resolución que el Congreso emitió ilegalmente, sin cumplir su propio reglamento del Congreso. Se reunió como si estuvieran en un bar, como si estuvieran en una cantina de amigos, se reunieron, ¿ya? Y decidieron retirar a un presidente de su cargo. ¡Chao! Oye, aguanta, pero la ley dice, el reglamento del Congreso dice que ustedes no pueden emitir una resolución así nomás. ¿Se piensan reunir? Sí, necesitan 26 congresistas que presenten una moción. Y luego esa moción tiene que ser declarada su admisibilidad con 52 votos. Luego tiene que pasar a una comisión. Nada de eso ha habido. Nada de eso ha habido. Y se reunieron. Y sin debate, redactaron una resolución.
y sin alcanzar los votos,

con esa resolución, sin los votos necesarios, retiraron al presidente de su cargo a través del artículo 113 de la Constitución, que es por incapacidad moral permanente. Con esa resolución ilegal, que no cumplió con la ley, el Poder Judicial le abre un proceso penal al presidente. Cuando te aplican el artículo 113 de la Constitución, el Poder Judicial no te puede aperturar proceso penal porque el artículo 113 no puede evacuar una acusación constitucional. No puede. Porque para evacuar el Congreso una resolución de acusación constitucional, tiene que haber un antejuicio político. Y solamente puedes hacer el juicio político al presidente en aplicación del artículo 117 de la Constitución. Y el artículo 117 de la Constitución, ¿qué dice? Que a un presidente de la República solamente lo puedes acusar por un delito, traición a la patria, y tres infracciones constitucionales. Por cerrar el Congreso, por no convocar elecciones o por remover a los miembros del Jurado Nacional de Elecciones. Ninguno de esos delitos cometió. Y por eso no le pudieron aplicar el artículo 117, que es que con ese artículo pueden hacer el antejuicio, levantarle la inmunidad y luego emitir una resolución de acusación constitucional, y con esa acusación constitucional el Poder Judicial, como poder del Estado, que debió buscar el equilibrio de poderes, recién aperturar el proceso penal con esa acusación constitucional, que agotaba la vía constitucional, que es el Congreso. El Congreso se zurró, el Poder Judicial se zurró, y luego escogió a tres jueces a la champa, ¿ya?, quebrantando la ley, artículo 450 de procesos penales, que decía que los jueces que van a llevar el proceso de un presidente de la República que ostenta la más alta magistratura tienen que ser elegidos por los jueces más antiguos de la Sala Suprema Penal, Sala Suprema Penal. Por ellos tienen que ser. De ahí tienen que sacar. Gracias, Dionisia, por esa rosita. De eso tiene que escoger. Así dice. ¿Quién escogió a estos abogados que ya los vimos el papelón que hicieron? La presidencia del Poder Judicial, que no tenía atribuciones, ni era su responsabilidad. Y escogió a los tres con una resolución administrativa. Eso es insuperable. Eso no es que, entonces que la Sala Penal Suprema emite entonces la res. No, ya no se puede. Ya. Eso es un daño, ¿ya?, que no se puede reparar. Ese es un daño que anula todo el proceso. Por eso es que, como todo es ilegal, él sigue siendo presidente. Y toda esta organización que tenemos en el Estado lo tiene encerrado en una jaula, violando constitución, reglamento, ley, todo. ¿Entienden? Entonces, como no le salió bien, pensaron que podían controlar estas elecciones y todo se les salió de control. Porque ahora lo que están viendo, ¿qué cosa es? La demora que tienen ahorita. No cuadra en los números. No les está cuadrando los números. ¿Entienden? No hay cómo maquillar esto, sobre todo cuando ya todo el mundo está mirando. ¡Siguen haciendo tapa a la pantalla, mis amigos! 984-29-7211, el primer moradito tiene un premio. ¿Se dan cuenta? Y entonces, como aquí se quebrantó todo el orden constitucional, les acabo de explicar, y mañana lo voy a volver a repetir, y todos mis programas los voy a volver a repetir, la señora Dina Boluarte, además de todo lo que les acabo de decir, que se violó, la señora Dina Boluarte, ¿ya?, juramenta mientras él es presidente. Mientras él lo estaban deteniendo, la tía esta juramentó. ¿Se dan cuenta? Eso es usurpar el poder, pe. ¿Qué parte no le entiende la señora Rosa María Palacio? Es usurpar el poder. Y como eso ya nació mal, ¿no?, y escogieron y le hicieron juramentar mal a Dina Boluarte, lo que vino después es igual de malo. ¿Entienden? La teoría del fruto del árbol envenenado. Todo está podrido. Ningún fruto que salga de ese árbol podrido va a estar bien, pues.

Bueno, acompañado del fondo musical de toda la gente de Armonía 10, hay notas importantes. Hay noticias muy importantes. Bueno, Fiscalía y Policía Nacional del Perú interviene en homicidio de hermana de la congresista Franci Paredes. Justicia que está recorriendo por todo.

Ahí está la gente de Sentilla. Para desde Italia, ya sintonizando la programación. También para Sandy. Todos los chicos que están ya pegados en la sintonía, los 102.1 de la frecuencia Mula Estéreo. Amigos, nos hemos mojado mucho, un poquito mal de la garganta.

Voy a dar el saludo para Lenin Celis. Así obra Lixere, para Ángel Vilche, esta angelita que ahí viene sintonizando la programación. Bueno, la nota importante que le decíamos, que la Fiscalía y la Policía Nacional del Perú intervinieron en el domicilio de la hermana de la congresista Francis Paredes. La parlamentaria Francis Paredes es investigada por presuntamente haber direccionado contratos millonarios de vuelos médicos, ¿no? Vuelos médicos, y por el supuesto cobro de dinero a cambio de la asignación de cargos públicos en distintas entidades del Estado, ¿no? Bueno, en la nota también nos resalta que en el marco de un mega operativo ejecutado de manera simultánea, representantes del Ministerio Público y agentes de la Policía Nacional intervinieron la vivienda de Rosa Paredes Castro, hermana de la congresista Yasmina Francis Paredes Castro de Podemos por el Perú. El inmueble allanado corresponde a una quinta de fachada verde y portón metálico gris, situada en la cuadra 3 del Jirón Junín, en la zona de Barrios Altos, en Cercado de Lima. Bueno, en el exterior del inmueble se desplegó un amplio resguardo policial, un resguardo policial espectacular que los vecinos no sabían qué había sucedido, ¿no? Bueno, el Escuadrón Verde, en el interior, representantes del décimo despacho de la Fiscalía Suprovincial Anticorrupción realizaron las diligencias correspondientes en compañía de la familia de la legisladora. Bueno, en Lima, el operativo también comprendió el allanamiento de otros dos inmuebles relacionados con el caso, ubicados en los distritos de Jesús María y Santiago de Surco. Bueno, la intervención conjunta de la policía y Ministerio Público, que contó con la participación de unidades de la DIRCOCOR y la DIGIN, forman parte de un operativo de mayor alcance denominado Operadores del Oriente, ¿ah? Solo para Damaris, buena Damaris. Bueno, las autoridades vienen investigando a esta presunta organización por la posible comisión de los delitos de organización criminal, tráfico de influencias, cohecho pasivo propio y colusión agravada. Entonces, cosas que se le está viniendo al actual congresista de la República, Francis Paredes, que les queda solamente semanas, más de 9 semanas, ¿no? 9.

0: elegidos, otros senadores, ¿no? Esperemos que las cosas cambien. Un saludo para la señora Humberto Limache el día de hoy, sintonizando la grabación también para Corazón, ¿ah? El popular Andresito, bueno, Andresito, para Georgina. Un saludo para Georgina el día de hoy con nosotros también, ¿ah? Vamos a una pequeña pausa y nosotros ya retornamos.
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2: Un saludo para Jorge de la Cruz, puede ser, ¿no? Para Jorge, también para Walterín Manjar, ¿no? Y para Ana Guamani. ¡Sí! Para ellos. Dos publicidades más y unimos con música, muchachos.
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2: Así
3: es,
2: y para los amigos de Seba Santa María. Seba Santa María, ya sintonizando la programación. Y para Ángela Delis, ¿no? Seguimos con la publicidad.
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2: Y vamos con el Internacional Brian Arámbulo, un saludo para Nelly Jesús Cristóbal, también para Anita Mamani, para Elizabeth, para Jorgito, para Dali, para Dina López. Todos los chicos que ya se dan en

0: en el día de hoy. A la gente de Seba Santa María. HML Petra. Vamos con la cumbia.
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0: Buena, Bruce.

Buena lucecita. A la gente de Sega Santa María. ¿Cómo se llama la tiendita también? Vamos con esta bonita parranda con el internacional Brian Arámbulo y su grupo Los Tulipanes. ¿No? Mix, recordando al grupo Brindis.

Para Norita Contreras, sintonizando la programación de Norita Contreras el día de hoy, ¿ah? ¿Eh? En Interracción, Brian Arámbulo, con la buena música. Pronto, ¿no?

exactamente 10:31 de la mañana, 10:38 de la mañana, para todos los chicos que están ya pegaditos a su receptor, así mismo en nuestras redes sociales. Para los amigos de Chiclayo, siempre con Radio Paraíso. Para Mireia Saori,

Bueno, también en otras importantes, como lo decíamos el día de ayer, ¿no? Este caso que viene aconteciendo en la región centro del país, como es el caso que caen los lechuceros, banda formada por falsos taxistas, peperas y dueños de bares. Bueno, el día de hoy se ha ampliado mucho más, empiezan a cantar los que han sido detenidos. Policías de la Diviaqui y Fiscalía detienen a tres.

Uno fue asesinado. Uno fue asesinado. Se incautó 500 celulares. ¿Ah? 500 celulares. Bueno, todo lo tenían fríamente calculado. Los falsos taxistas, peperas, eran los que llevaban a las víctimas de las discotecas y bares a los locales clandestinos para desvalijar a las dichas víctimas. Solo para Anabel Veramendi, también para Mireia Saori. Bueno, seis fueron dopados, dice, ¿no? Y lo perdieron todo en minutos. Uno de ellos es Luis Pablo García Hidalgo, de 26 años de edad, a quien lo mataron, lo asesinaron tras darle una fuerte dosis de somnífero. Y su cuerpo fue arrojado a un riachuelo en el barrio Roncha, en Chupaca. Pues la banda Los Lechuceros del Centro operaba desde el año 2024. Policías de la División de Alta Complejidad, la DIVIAD, con el primer equipo de la Fiscalía especializada contra la criminalidad, ¿no? La criminalidad organizada en la región Junín. Tras un arduo trabajo logró desarticular la presunta organización criminal Los Lechuceros, ¿ya? En dicho operativo, solo para Ani, Evi. Buena Ani. Bueno, en este operativo participaron 480 policías, 38 fiscales participaron en el operativo, ¿ah? Que permitieron la detención preliminar de 13 personas. Se confiscó, reclamó 500 celulares en 10 stands del pasaje Andaluz en Huancayo. Le incautó 7 vehículos y unos 500 mil soles en dinero y otros equipos que usaban para flashear, ¿no? Usaban para flashear. Ya los móviles, para flashear los móviles. Ahora Federico Neira. También para Sheila Sorza. Bueno, en la captura con una orden de detención preliminar, los agentes de la DIVIAC, luego de un año de seguimiento, detuvieron a 13 de sus integrantes que estarían involucrados en los delitos de hurto agravado, robo agravado con secuentes muertes por la modalidad de pepeo, receptación agravada, entre otros, en agravio de múltiples ciudadanos. Entre los detenidos están Niels Goye, Rafael de 40 años de edad, Tania Cristina Valero Machuca, mujeres también, de 22 años de edad, Joel Enrique Guacho Atense, de 40 años, Junior Hugo Basilio Bueno Arrieta, de 28 años, Lander Armando Avellaneda Choque, de 52 años, Brian Ronald Ramos Pituy, de 26, Walter Montoya Avilés, de 53, Ana Milé Carlos Quincho, de 23, Joel Villanueva Escobar, de 42 años, Julio Manrique Maraví, de 42 años, Richard Galindo Yacta, de 31, Yade Mileni Ortiz Bernardo, de 21, Germán Soto Yaña y Freddy Rivera Damián, de 42. Este último tenía el celular que le robaron a Luis García, quien fue victimado, ¿no? Quien fue asesinado por excesivo dopaje, ¿no?

0: Bueno, hay que cuidarse. Para Hugo Reyes, ¿no? Para Federico Neira, también para Yanela. Nosotros siempre vamos a decir las cosas claras y las cosas que como deben ser, ¿no? Sin el afán de incomodar a nadie. Si de repente a quien le cae el guante se lo chante. La semana pasada hicimos algunos tipos de comentarios en base a la información que tenemos, ¿no? ¿Ya? Bueno, un número desconocido nos llamó, le hemos flasheado, ya lo tenemos ya reportado, registrado ante las autoridades, ¿ya? Ya no se basa en son de la amenaza o el... ¿no? Ajá. La verdad no sé qué tipo de personas estarán pues en asociaciones, en partidos políticos. Se han dedicado ya a amenazar, a extorsionar. Ya menos mal ya hemos hablado con las autoridades respectivas sobre el caso para que sigan esos números telefónicos. Acá lo estamos viendo, 500 celulares. Personas ya no pueden estar ni tranquilas. Bueno, en el caso de nosotros ya la experiencia también ya nos hace trabajar bajo la seguridad constante de nuestras autoridades, ¿no? No reportar el número telefónico, ya la grabación del audio y todo lo demás, ¿no? Sí, cualquier cosa estamos aquí para atenderlos, para que ellos puedan hacer su descargo. No es necesario estar amenazando, llamando con números desconocidos. Encima, en la cara de WhatsApp irreconocible, ¿no? Bueno, no son personas que hacen lo malo, pues se esconden de algo para tratar de intimidar y que no salgan las cosas que uno pueda decir. En bienestar de la sociedad, nosotros lo que decimos es en bienestar de la sociedad, ¿no? Aclararles cómo deben caminar para no tener autoridades como las estamos teniendo actualmente. Pero eso no quiere decir que estamos en contra, ¿no? Ellos pueden venir acá y hacer su descargo en base al respeto. ¿Ok? Vamos a la parte musical, ya venimos con más música. Salve para Yanela, para Hugo Reyes, así para Manuel Huatuco también, ¿ah? Para Nilton Huatuco, para todos ellos que vienen sintonizando la programación del día de hoy. También estamos flasheando, pues, ¿no? Los espectadores, porque los que salen con números así también no es bueno. Vamos a la parte musical.
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0: Y aquí está la Internacional Brigitte con su banda. Y nos dice corazón bandido. Y la OMPE ya está a un 99.925.

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5: Y ahora seguimos con la música. Está para Richard, también para Soledad, para nuestro amigo DJ Paul, sintonizando la programación para

para mi hermana, dice Ilian Santa María en Lima, sintonizando Radio Paraíso. Buena, Ilian.

Bueno, y ahí está toda la gente internacional de los caribeños de Guadalupe. La familia Sema Santa María, saludos para Liliana en Lima, ¿no? Sintonizando la programación también para Nebraska, un saludo para Nebraska. A todos los chicos que vienen sintonizando. Un poquito mal con la garganta. Bueno, en lo deportivo, atención, ¿eh? En la ciudad metalúrgica de Loroya, el equipo que el año pasado fue representante y campeón de la Copa Perú, ¿no? La región Junín, como de Juventud Unión Pomacocha, ¿no? Con otro equipo, si no me equivoco, de Loroya. ¿Ya? La Liga de Loroya, la Copa Provincial, se fueron a una gresca espectacular, ¿ah? ¿Eh? Muchos heridos y todo. Bueno, ya han sancionado más que nada por el equipo de Juventud de Unión Pomacocha, que tiene una buena inversión, ¿no? Desde ya años pasados. Primeramente salió una sanción deportiva de 2 años. De 2 años para no participar al Juventud de Unión Pomacocha. Bueno, el día lunes, ¿no? El día de pasado lunes salió otra resolución a la apelación que hizo el Juventud Unión Pomacocha, y solamente le bajaron el tiempo de sanción, que fue de 1 año, ¿no? Fue de 1 año. Pero ustedes recuerdan el año pasado, ya en la etapa nacional, el equipo Sumar Motor, ¿no? Protagonizaron ahí un deportista, una gresca grande, donde los sancionaron, ¿no? Los sancionaron algo de 10 años y todo lo demás, ¿no? ¿Y qué ha hecho este equipo? Han sacado una nueva razón social, Motors, pero son los mismos dueños, los mismos propietarios, ¿no? Pero ahora se llama Motors Deportes, algo por ahí, ¿no? Y está participando, si no me equivoco, en otra liga. Si no es la de Concepción, es la de Chupaca, ¿no? Echa la ley, echa la trampa, como se dice, ¿no? Ellos han cambiado el nombre, falta que al siguiente año, aunque el Juventud Unión Pomacocha le han dado este año, ¿no?

merece todo el respeto, porque ellos pagan su entrada para ver un espectáculo deportivo, no un espectáculo de gresca, de pandillaje o algo por el estilo, ¿ah? Solo para Ruth, solo para Ruth, también para Dulce y Anecita, Yanecita, ¿ah? Para Justina Alfaro, también para Nancy Guanguayo, para Ronald. Bueno, también hay otro caso que últimamente, como el caso de la Copa Perú en Huancayo, en los encuentros.

22 de mayo ya no será reanudado y el clasificado se verá en la Comisión de Justicia. Así mismo lo conocíamos, el Sumar Motor que decíamos anteriormente que el año pasado fue sancionado, está participando, ¿no? Versus Deport Centro reanudarán encuentro en la provincia, en la provincial, ¿ah? En la provincial, ¿ya ves? Aquí el diario lo pone Sumar Motos, pero no. Pero tiene un intercambio ahí, por eso que le han dejado participar, porque tiene una sanción de algo de 10 años el equipo de Sumar Motos, pero ahora tiene otra designación. Pero el diario mismo lo pone como Sumar Motos, porque saben que son los mismos dueños, ¿no? Bueno, de los dos partidos que fueron suspendidos el último domingo, solo se retomará uno de ellos que fue por motivos climatológicos. Mientras que el otro, donde se registraron actos de violencia, serán sometidos a la Comisión de Justicia de la Liga Provincial de Huancayo. Como se recuerda, el último domingo se jugó el

de los nueve mejores de la provincia, de la etapa provincial de la Copa Perú. En Huancayo, sin embargo, solo 7 de los duelos terminaron con un ganador, mientras que los otros 2 fueron suspendidos. Uno de ellos fue el tope entre el Atlético Sumar Motors de Zapayanga. Ajá, ha salido ya la Sumar Motors de Zapayanga, de la Liga Interna de Zapayanga ha salido, versus Deportivo Huancayo. Se jugarán el minuto 25 del primer tiempo y sin anotaciones por ningún equipo. Porque eso se está volviendo a reanudar porque por factor de la lluvia se había suspendido. Pero en el caso del CESA, el CESA y el 12 de mayo se están yendo a Comisión de Justicia por agresión. Así como han hecho con Juventud Pomacolcha, que rápido han ido a la Comisión Regional, y la región es lo que ha sancionado. Ahora, como el dueño de la región es el CESA, y todos los que vivimos en el deporte sabemos que el dueño del CESA se puede llegar a su equipo hasta instancias finales, ¿no? Y para ello el que más va a ser el más perdedor es el 12 de mayo. También tenemos...

0: saludo para Mariano, también para María Luisa, para Jonathan también, ¿eh? Para Miguel Ángel Figuera, claro que sí, para todos los chicos que vienen sintonizando la programación.
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0: Aquí está la Internacional Robert Muñoz.

es la gente de Agua Marina para Anthony Palacios. Para Luz Ariela. Para todos los amigos bien sintonizando la programación. Vamos a notas importantes de lo que pasó, ¿no? Bala perdida en hospital de la 5 contra sala en Ancayo fue durante el relevo de agentes del INPE. Tener mayor cuidado, ¿no? Bueno, el hecho ocurrió frente al servicio de medicina física, donde fue hallada la reclusa conocida como la gata. Sin tener cita, apareció la gata. Parecía que quería fugar y... Bueno, lo toman como una bala perdida, sino que de esa manera la han detenido, ¿no? Ya. Bueno, en un jardín frente al servicio de medicina física y rehabilitación del Hospital Carrión, es donde impactó la bala perdida del revólver que llevaba uno de los trabajadores del INPE. ¿Ya? Ayer la servidora penitenciaria que estaba resguardada, estaba resguardando a la reclusa Shirley Silva Padilla, la gata del penal de Concepción, habría disparado su arma. La interna no tenía cita en dicha especialidad, por lo que se investiga el motivo de su presencia. La servidora del INPE hacía relevo con otro trabajador, lo que implicaba entregar el arma cuando ocurrió el disparo. Bueno, en una fotografía tomada por un paciente se ve que la servidora entrega el arma a otra persona muy cercana al jardín y luego...

se habría escapado la bala. Bueno, bueno, los pacientes acudían a su cita en el servicio de medicina física y rehabilitación, entraron en pánico al escuchar el disparo. Una adulta mayor estuvo muy cerca, muy cerquísima al impacto de la bala. La servidora penitenciaria subió apresurada por las gradas del sótano al piso siguiente, donde están los consultorios externos, pero los trabajadores y pacientes la reconocieron y llamaron al policía, que la intervino, y tras varias horas la llevan a la comisaría de Huancayo, ¿no? ¿Y quién es la gata? La gata es Shirley Sida Padilla. Fue conocida en el 2017, así es, ¿no? Fue conocida en el 2017, y lo tenemos, luego de matar a un cocinero a quien acusó de no haberle puesto suficiente pollo en su plato de arroz chaufa, ¿eh? Mira cómo es la gata, se llamaba como Sile, su nombre respectivo es Sile Silva Padilla. Conocida en 2017 luego de matar a un cocinero solo porque no le puso suficiente pollo a su plato de chaufa. Bueno, el hecho ocurrió esto en Lima, ¿no? Pero ella fue traída a la región Junín para cumplir su sentencia de 25 años. Primero fue llevada al penal de Jauja, pero hoy en día cumple pena en la cárcel penal de Concepción, ¿eh? Bueno, ahí se han vulnerado todos los protocolos. Hay una investigación exhaustiva por este caso, ¿eh? Uno va al hospital para hacerse a tratar y sale con estas cosas. Ya no sabemos dónde podemos estar seguros, ¿eh? Vamos con más música. Son 11 de la mañana con 9 minutos. 11 de la mañana con 9 minutos. Turno para los chicos de la primerísima Armonía 10.

y ahí es. Primer amor, nunca se olvida, nunca se olvida el primer amor. Así. Vamos arriba de salsita, 11 y

0: Y ahí está la mejor de la salsa, una pequeña boncita. Y nosotros ya retornamos.
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2: Y ya estamos de vuelta. Un saludo a la gente de Blue Finito, en Arrolito.
3: No sé quién lo inventó.
2: Para Susana. No sé quién lo...

para Miguelito Rivera Soriano. El internacional Ricardo Arjona. Claro que sí, mujeres, si no fueran por ellas, ¿qué haríamos? Exactamente 11:26 de la mañana, 11:26 de la mañana, para seguir compartiendo lo mejor de música y la mejor información el día de hoy bajo las ondas de los 102.1 de la frecuencia modulada estéreo. 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Para Maggi Bosa. Para espectador 14-18-95. Salió un poquito el sol, muchachos. Lindo frío estos días, ¿ah? Un poquito más de la garganta.

Y te preguntan. Para Richard Pinares, para Nicole Aquino, para Segundina Apaza, Buena Young, el Internacional, Cristian Castro. Está lloviendo estrellas. Así es. Uno recordar todas esas canciones, ¿no? Bueno, antes vamos a una nota importante también, ¿ah? Para Rosalía, ajá, para Anilet también, ¿ah? Para Rosario Santullo, también para Roy David Muri, bueno, Roy David, ¿ah? Para Rosalía. Bueno, la nota es importante, es que queríamos hacer llegar a cada uno de ustedes un poquito mal de la garganta, claro que sí, están entendiendo, pero no sé qué sabe. Bueno, vamos con lo que está saliendo ya en los diarios, ¿no? Para los salientes, ¿ah? Para Elías Cargua. Bueno, lo que está saliendo ya en los diarios a nivel nacional, como es los resultados al 99.9% de actas contabilizadas, donde ya se establece a Keiko Fujimori con Roberto Sánchez competirán en la segunda vuelta. Hasta el momento 16 jurados electorales especiales ya han proclamado resultados en sus respectivas jurisdicciones a nivel nacional. 39 provincias ya formalizaron el conteo y enviaron las actas al Jurado Nacional de Elecciones. En 15 distritos de Lima también completaron este proceso. Asimismo, nos informaron que apenas 89 actas observadas pendientes de ser resueltas, Roberto Sánchez registra un aumento en su ventaja. Escúchalo, ¿ah? Roberto Sánchez registra un aumento en su ventaja sobre Rafael López Aliaga. Hasta el lunes último, la diferencia entre ambos candidatos que disputaban el pase a la segunda vuelta era aproximadamente 14.000 votos. Sin embargo, al cierre del día de hoy, la edición, el candidato de Juntos por el Perú está a 18.297 votos, por delante del líder de Renovación Popular. A nivel porcentual, Keiko Sofía Fujimori figura en el primer lugar en elecciones generales.

0: con el 17.01%, ¿no? En segundo lugar, permanece Sánchez con el 12.5%. Y un poco más atrás, López. Rafael López Aliaga con 11.9%. Bueno, la Oficina Nacional de Procesos Electorales, ajá, ha contabilizado el 99.900. Saludos para Andy, también para Rosalie. También para Ani. Bueno, la OMPE ya ha contabilizado las actas al 99.931%. Ajá, 99.931%. Entonces eso quiere decir que de acuerdo a la nota informativa, ¿ya? Con la tendencia de los resultados y el inminente cruce entre Fujimori y Sánchez por el balotaje, ambos candidatos continúan con sus actividades de campaña. La lideresa de Fuerza Popular estuvo en Puerto Pizarro, en la región de Tumbes, junto a pescadores artesanales en su denominada ruta del diálogo. Al ser increpada sobre la multa impuesta a su partido por mal uso del financiamiento público directo, financiamiento público directo, señaló que sus viajes pagados a California fueron de carácter académico y que apelarán la sanción. Hay una sanción ya para su partido de Keiko Sofía Fujimori, porque con los recursos que el Estado da a cada partido, ¿ya? Que el recurso da a cada partido del Estado, ella pues se ha ido a un viajecito, ¿no? Además, se refirió al pedido de prisión de la Fiscalía contra Roberto Sánchez por presuntos delitos de falsa declaración y falseamiento a la información ante el Organismo Nacional de Procesos Electorales. Bueno, eso está en investigación, ¿no? Para Joaquín, ven también para Ibral Anza, también para los aliados. Buena Rosalía. A los aliados. Bueno, todo lo que se está especulando, pero más que nada, hablan pues del sector comunista, sector rojo, sobre Roberto Sánchez. Esas cosas ya no existen, ya esas son del pasado, ¿no? ¿Ya? Tiene una vinculación, sino también el Organismo Nacional de Procesos Electorales no hubiera dejado participar, pues si tienen algún vínculo o algún estudio, algún análisis ahí, ¿no? Y todo hace que pensar que Roberto Sánchez este 7 de junio va a asumir pues el primer lugar, ¿no? ¿Ah? Porque en realidad la familia Fuji ha hecho mucho daño en el país, ¿no? Mucho daño ha hecho en el país y realmente ahí va a haber una amplitud porque de su apoyo a Roberto Sánchez, ¿no? Vemos los medios de comunicación televisivos, ¿no? Como Willax, algunos atacan a Roberto Sánchez. Se han quedado mudos, hasta están inventando, sacando imágenes que el partido naranja ha ganado en ciertas regiones. Y eso es falso, ¿no? Realmente falso. El país no quiere nada saber, no quiere nada saber. Si tiene ese voto de 16-17% es porque hay un grupo de personas que recibe pues sus beneficios de este partido, ¿no? Y bueno, lo respalda. Pero todo el pueblo peruano no respalda esa situación. Un saludo para Arturo, también para Arturo, para Rosalina, ajá, para Holander, también para Holander, ¿ah? Entonces, todo de suponer ya que el día 7 Roberto Sánchez va a tener el apoyo contundente de toda la gente del campo, la gente trabajadora, la gente comerciante, la gente del transporte, de las diferentes empresas también tiene por conocimiento. Pero ¿por qué estas televisoras, por qué estos medios de comunicación que atacan a Roberto Sánchez inventando cosas? Porque es cuando, como tiene el vínculo con Pedro Castillo, y cuando Pedro Castillo fue presidente de la República, electo por voto popular, lo que este Congreso lo que hizo es sacarlo, encarcelarlo, ¿ya? Pedro Castillo en los tiempos de gobierno a estas televisoras no le emitía ningún tipo de dinero, ¿no? Ningún tipo de dinero. Entonces estas televisoras están cuidando el dinero que les manda el Estado. Mira, ¿cuánto dinero manda el Estado? A las televisoras nomás, ¿no? ¿Ya? Pedro Castillo anuló eso, ¿no? Y tienen miedo las televisoras. Ahora, el Estado envía también dinero ¿a quién? A los partidos políticos.
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0: No se habla pues de un monto mínimo, ¿no? Monto mínimo, se habla de montos grandes, ¿no? Para mantenerse su partido. Cuando debería ser el mismo partido que haga sus actividades, gestione sus recursos propios para que se puedan mantener económicamente. No que del Estado se envíe un dinero directo a los partidos políticos. Eso está erróneo y creo que el nuevo Parlamento de Diputados debe presentar un proyecto el cual debe ser apoyado por los nuevos senadores, en el cual no se le debe emitir ningún tipo de dinero del Estado, habiendo tantas necesidades para el Estado, habiendo tanta necesidad, por ejemplo, arreglar la carretera marginal aquí, terminar la JUS 103, la JUS 104, ver la viabilidad de Satipo, la salida de Satipo a la provincia de Jauja, más rápido donde está cruzando la JUS 103, no llevarla por desplazar el Guaitapayana, ¿no? Y eso es solamente región Junín, si hablamos de vías, ¿no? Hablamos de estos sectores de salud, en los centros de salud ya no se encuentran pues las medicinas generales que antes había. ¿Y quién estaba en la Comisión de Medicinas Generales? Pues los de Acuña, ¿no? Que ya, bueno, no van a estar en gobierno, ¿no? Pero necesitamos que nuestras instituciones se refortalezcan. Necesitamos que esas instituciones vivas del Estado se refortalezcan. Ahora en educación, lo que era muy provechoso para los jóvenes, lo que era beca 18, ¿no? Actualmente ya vienen participando alumnos de entidades que tienen recursos, ¿no? Dejando de lado a las comunidades nativas, personas que, bueno, de comunidades nativas, lo están dejando de lado sin becas, ¿no? ¿Ah? En educación debemos mejorar eso, que participen. Estos programas son para personas netamente que necesitan, las personas necesitadas. Entonces deben participar netamente alumnos que netamente se encuentren en instituciones estatales, en el Estado, ¿no? Porque los alumnos que están en una institución particular ya son instituciones que, bueno, sus padres tienen solvencia económica, ¿no? Y no necesitan de estos beneficios. Saludo para Luis, toda la gente de Jauja también, ¿ah? Lisette, ¿no? Para la gente de Jauja, para salir ahí. Ya, entonces, las personas que necesitan deben participar en estos programas. Entonces, para evitar todo esto, deben participar en estos programas de beca 18 los alumnos netamente que cursan, que han cursado los años desde el nivel primario o inicial, ¿no? Inicial, primaria y secundaria, netamente en instituciones estatales. No deben ser en instituciones privadas, porque por lógica, los que sean instituciones privadas son personas ya pudientes, ¿no? Que ya sus padres tienen esos recursos económicos para que sus hijos puedan estudiar. Asimismo, la modernización de diferentes instituciones emblemáticas, ¿no? La actualización ya con el sistema académico moderno. El otro, que es muy, aquí muy atacado en Selva Central, más que nada el mantener la lengua originaria, como dicen, ¿no? La lengua chaninca originaria. Pero muchos padres de familia ya han captado aquí, ¿no? Han captado bastante en Selva Central y en el sector de la Selva Oriental. Ya, si mañana más tarde un alumno que está llevando pues la lengua originaria hasta cuarto de primaria, quinto de primaria, sexto de primaria, y llevarlo también al nivel secundario, lo estamos reteniendo a este alumno a que solamente él va a poder exponerse o comunicarse, proyectarse a nivel de su lengua originaria. Y él cuando quiere participar, digamos, en una universidad estatal, digamos la UNI, la San Marcos, va a encontrar dificultades. Mejor dicho, desde niño ya le estamos causando esta limitación a estos niños, cosa que no debe ser. Que se mantenga la lengua originaria, cierto, pero puede ser de nivel inicial hasta el nivel hasta tercero año de primaria, ¿no? Y de ahí netamente debe llevar lo que es la metodología o la educación básica regular, debe llevarlo de acuerdo a las demás instituciones, para que ese niño no se quede académicamente, ¿no? A ver, que alguien, digamos, nos enseñe un libro de matemática en lengua chaninca, ¿ya? O digamos en la Universidad de San Marcos, en la UNI, que se encuentren, pues, ¿no? Libros o tomas en lengua chaninca. Eso creo que No existe. Y estamos limitando a nuestros niños, estamos limitando.

mundo a que ellos tengan mejores oportunidades. Entonces, creo que este nuevo congreso, o el nuevo presidente que ingrese, tiene que atacar rápidamente a eso. Y el otro es las concesiones de obras, ¿no? Que realmente los chinos nos han hecho una jugada. Y los chinos están que hacen campaña duro porque que entre la familia Fuji. ¿Por qué? Se han agarrado todas las concesiones de las obras más grandes del país. Por ejemplo, 14 instituciones educativas, las más grandes en el país, han sido tumbadas y todo. Hasta el momento solamente han cumplido con dos y todavía no hacen la entrega. Pero sí han cobrado el dinero. Ahora, para que anules con esa empresa, tienes que pagarle una indemnización, lo que está haciendo el presidente regional, ¿no? Lo que está haciendo el presidente regional. Está dejando licitados empresas fantasmas, ¿no? Empresas fantasmas que ha creado. Ya pone la primera piedra, porque una empresa seria no creo que agarre estas obras sabiendo que no hay presupuesto, ¿no? Entonces ya es trabajado internamente. Entonces estas cosas hay que tener mucho cuidado cómo son las adjudicaciones, y que si sale una ley, sale una norma que se derogue pues estas adjudicaciones a nivel nacional y que las empresas participen a nivel nacional por dichas obras, sería mucho mejor. Hay que analizarlo muy bien y que no se esté pagando indemnizaciones pues a estas empresas fantasmas, que ya lo hacen no solamente presidentes regionales, lo hacen alcaldes. Ya alcaldes, en mismo Lima se ha visto que se ha creado empresas, se ha adjudicado un testaferro, pero al final quien está pavimentando es el mismo alcalde, ¿no? Es el mismo alcalde que está pavimentando, pero se está llevando su chancacón, como se dice, ¿no? Ok, claro que sí, ¿no? Calmamos. Ahí está, solo para Luisette, ya. Ok, sí, vamos a la parte musical, pero son cosas importantes que la población tiene que conocer. 11:44 de la mañana. Claro que sí, estamos la gente de la Argentina, Chocogina, ahí en mi tierra Jauja. También para Rosalía.

Saludos para Marf, también para Luis Sed, ajá. Bueno, Luis. Luis Edgardo de Sed, ¿eh? Para Sira, la familia Sira Santa María.

dejando mariposas escapar. Los internacionales enanitos verdes. Vamos con este recordazo para cada uno de ustedes. Y ya está con nosotros Kobe Bryant y también para su amigo el Gavilán Pollero, que ha arrasado en el Día de la Madre, ¿ah? Mariachi, el Gavilán Pollero ha arrasado en el Día de la Madre. No sabía ya dónde meter el bolo, dice el Mariachi.

lo mejor de rock. A la gente de Rata Blanca. Hola, Luis. El solitario, para el chico del solitario. Y ya estamos llegando a la parte final del día de hoy de programación, ¿ah? Para Normita Rieta.

Bueno, chicos, nos vemos el día de mañana, Dios mediante, ¿eh? Mañana ya jueves, ¿eh? ¿Cómo se va rápido la semana? Sabrá Lucecita, pues, simpática Lucecita. Nos vemos el día de mañana, chicos, nos vemos. Aquí están los internacionales Wisin y Yandel.

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1: El internacional Alberto Mavila en el violín.

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1: ¿Quién es?
2: Soy yo. He venido a ver a mis hijos. ¿Están ahí?
1: Sí, pero ellos están durmiendo.
2: 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Yo no quiero que me vean porque estoy muy borracho.
1: Por favor, no te vayas porque ellos te necesitan.
2: Así es la vida. El destino fue separarnos. Chao. Suéltame,
1: no,
2: por favor.
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